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0: Olá, galera, muito boa tarde, tudo bem, tudo jóia? Sejam bem-vindos a esta edição de Brasil em FM, edição de sexta-feira de prêmios, por supuesto, com regalos para a audiência que bem merecido lo tiene. E a partir de este momento te cuento, mira, por um lado vamos a tener a nuestros amigos de La Cachila, allí en Marín de Azur, un hermoso lugar, a pasitos del Estoril, lugar ya clásico de Marindia, donde vas a encontrar un ambiente realmente muy familiar y es también multiespacio para varias actividades que ya te iremos detallando, por supuesto, de todas las actividades que hay en La Cachila. Y hoy te regalo una merienda para dos personas para este próximo domingo, que vayas a disfrutar con quien vos quieras, claro que sí. 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Dale, subí el volumen, así arranca este Brasil en FM Edición, sexta feira.
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0: Yo fico mal acostumado, viu?
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4: Ligado, galera, bueno, momento que estabas esperando, momento de conocer a los ganadores del sorteo de hoy. Primero agradecer, por supuesto, a la audiencia por estar allí del otro lado, por participar, por mandarnos todas las tardes, de lunes a viernes, como desde hace ya 15 años en el aire del 89.9. Bueno, mensajes de cariño, por supuesto, de buena vibra, claro que sí, como la de Brasil en FM. Bueno, vamos a comenzar por esa merienda para dos personas de La Cachila, allí en Marindia, Marindia Sur, Avenida del Coral. Bueno, donde a pasitos del Estoril encontrás un espacio multicultural, también bar y parrillada. Podés disfrutar este fin de semana de una excelente parrilla. 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Bueno, galera, realmente ha sido un placer compartir con ustedes esta tarde hermosa, maravillosa, soleada, primaveral de Brasil FM, que tuvo en puesta al aire al señor Simón Gerley. ¿Quién te habla? Carlos Javier. Bueno, la invitación, por supuesto, para esta nochecita, 23:30, con el resumen de todo lo lindo que vivimos esta jornada. Y el próximo lunes, más un Brasil en FM. Beijo grande, a disfrutar de la tarde. ¡Até más! ¡Chau, chau! ¡Valeo!

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Hola, hola, ¿qué tal? ¿Cómo están todos? Bienvenidos a Destino Costa de Oro Radio. Estamos cerrando una semana de trabajo aquí en Atlántida FM 89.9. Por supuesto que preparándonos también para mañana sábado con la versión televisiva de Destino Costa de Oro a las 8 de la noche en la pantalla de Canal 7 de Punta del Este y en canales de todo el territorio nacional. Pero hoy comenzamos aquí en radio con Simón Garley, que está en controles como todas las tardes. ¿Cómo está Simón? Con Alfredo Pereira en la producción general. Una linda tarde de sol nuevamente aquí para disfrutar por lo menos a esta hora. De a ratos un poco de sol, de a ratos se cubre, pero bueno, bastante agradable la jornada de hoy, viernes, con información, con entrevistas que vamos a compartir con mucho gusto, con algunas coberturas que hemos realizado, noticias importantes para nuestra zona. Vamos arrancando nuestro programa. Gracias por acompañarnos en el inicio. Simón y la música.

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1: Bien, decíamos, tenemos una linda jornada hoy con casi 23 grados de temperatura, exactamente 22 grados 6 décimas, cielo algo nuboso, vientos del oeste a 6 kilómetros en la hora, humedad 54%, visibilidad 15 kilómetros. Vamos a tener luz solar hasta las 7 menos cuarto casi de esta tarde, o sea 18,44 exactamente según Inumet, y la temperatura máxima hoy llegará a los 23 grados, un poquito más de lo que tenemos a esta hora. Permanecerá nuboso, periodos de algo nuboso, neblinas en horas de la tarde-noche. Para mañana, sábado, hay un descenso de temperatura, mínima 11, máxima 19 grados, nuboso con periodos de algo nuboso. El domingo, 22 la máxima, nuboso, hay una probable formación de tormenta, aunque en forma aislada, empeora sobre la tarde-noche, sobre todo con vientos que van a ir en aumento. Y ya el lunes tenemos precipitaciones, máxima 21 grados. El martes continúan en la mañana las precipitaciones, máxima 19 grados. Ya para el miércoles no hay lluvias, pero desciende la temperatura. Se espera para el miércoles de la semana que viene 16 grados y para el jueves 17 como temperaturas máximas.

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1: Amigos, estamos haciendo Destino Costa de Oro Radio. Muchas gracias por acompañarnos como todas las tardes. Abrimos la entrevista de la tarde de hoy y va a ser con Tania Vecchio, alcaldesa de Parque del Plata y Las Toscas, en una puesta a punto. Hay una nueva campaña desde el municipio que intenta, por un lado, comunicar lo que se viene haciendo, por otro lado, invitar a los vecinos también a acompañar esos proyectos con determinadas actitudes que favorezcan también las obras y la convivencia. Es bien interesante, vamos a ir hablando mucho sobre este tema de aquí en más. Pero bueno, vamos a compartir lo que hablábamos con Tania Vecchio, que visitó los estudios de Edu Comunicación en Atlántida hace muy poquitos días, para esta entrevista que también van a tener en Destino Costa de Oro Televisión, en nuestras redes sociales, en Edu Comunicación y en todos los medios que conforman nuestro proyecto. Así que bueno, vamos sin más a escuchar esa entrevista mano a mano, puesta a punto, sobre Parque del Plata y Las Toscas, con la alcaldesa Tania Vecchio. Muy bien, amigos, estamos en Du Comunicación recibiendo a Tania Vecchio, que es la alcaldesa del municipio de Parque del Plata y Las Toscas. ¿Cómo estás, Tania? Gracias por venir acá.
2: No, a ustedes, como siempre, por invitarnos y bueno, felicitarlos también por los crecimientos. Siempre hay que felicitar cuando vamos progresando.
1: Muchísimas gracias. Siempre que nos encontramos pasan un par de semanas y es mucha información la que se va acumulando. Y hemos visto, hace muy poquito, creo que fue ayer, vimos el inicio de una campaña del municipio de Parque del Plata y Las Toscas. Crecimos, sigamos creciendo, es la idea que se plantea. Bueno, queremos saber de qué se trata.
2: Bueno, nosotros estamos trabajando en una mesa de desarrollo los cuartos lunes de cada mes, donde, bueno, los vecinos llevan material, llevan inquietudes y con ellos vamos trabajando esos temas. Vimos este crecimiento que ha tenido, de ahí el nombre, la zona. Ya no podemos vernos como balnearios, ya tenemos que vernos como lo que somos, como ciudad, y esto trae aparejado un montón de problemas, entre los cuales es la circulación de peatones y de bicicletas sobre todo. Nosotros hemos hecho en varios lugares sendas peatonales y seguimos trabajando en eso, pero vemos una realidad que ya pertenece al pasado, ¿no? Aquello de que venías y plantabas un árbol en la vereda, o hay en casos que tenemos hasta cucha de perros en las veredas. Bueno, eso hace que la circulación, sobre todo del peatón, esté un poquito complicado y tenemos que empezar a mirar para adelante y ver que tenemos que seguir creciendo. El municipio debe seguir creciendo al ritmo que se está viniendo, se está pidiendo, ¿no? Uh-huh. Ya no somos 3.000, 4.000, ya somos casi 20.000, y eso hace que necesitemos una circulación más fluida. En esta mesa de desarrollo empezamos a trabajar esto, y esto hizo que saliera esta campaña que se llama Crecimos, sigamos creciendo. Entonces, uh-huh, esto, bueno, ver la realidad de lo que es hoy el municipio y qué es lo que demanda. Bueno, demanda, por ejemplo, la circulación de los peatones en espacios como son las veredas, no existente en su mayoría en lo que es en el municipio, y tenemos que trabajar sobre eso. Entonces, bueno, poder hacer el trabajo desde la convivencia, la buena convivencia con los vecinos, y decir, bueno, te vamos a correr este árbol, vamos a plantar otro, vamos a buscar la forma de que sea trasplantarlo y no cortarlo, y está de la mano con esta campaña, ¿no? Bueno, el crecimiento, pero en una buena, en una convivencia amena con nuestros vecinos nuevos y con los que hace mucho que están acá, que es con los que en realidad tenemos como eso de la añoranza y del árbol que planté hace muchos años y de las cosas que no estaban muy claras en lo que era la convivencia con los demás, porque no la exigía tampoco. El municipio no exigía esa convivencia que hoy en día, por la cantidad que somos, es necesaria. Y también va un poquito con los espacios públicos, ¿no? Van a empezar a ver cartelería en la zona, donde, bueno, le pedimos al vecino que cuide el espacio, que lo disfrute, que obviamente es lo que nosotros queremos, que, que se habite, que se disfruta, que se compartan las horas, que sea el lugar de encuentro, pero que sea de una convivencia sana. En eso va esta campaña.
1: Bueno, es una campaña, por lo que vimos, muy visual, que permite también ir observando esos avances, ¿no? Esas obras que se van generando, muchas ya se concretaron, otras vienen en proceso. Y es interesante también este espacio para contar en qué se viene trabajando. Tenemos algunas notas que hemos realizado anteriormente, hay algunos temas que venimos siguiendo. Por ejemplo, el tema de los parrilleros del ferrocarril que se han adaptado. Contanos qué se hizo ahí.
2: Bueno, nosotros los parrilleros fue el primer costeando idea cuando todavía estaba Pedro en lo que era el municipio. Ese fue el primer costeando idea que ganó en nuestro municipio. Y bueno, hubo un deterioro por los años y otro porque, bueno, a veces nos rompen. Uh-huh. Y ahí viene también esto de la convivencia. En estos días estuvimos cambiando lo que fue hace ya unos meses los parrilleros y ahora pusimos todo lo que son las mesas y los bancos nuevos. Fue la primera placa que salió de esta campaña, salió con los parrilleros. Y bueno, eso, mejoramos la zona para que el vecino pueda disfrutarlo. Viene de la mano también de otros proyectos que tenemos y que en la brevedad van a ver. Se va a hacer todo un trabajo lineal en lo que es en el arroyo, tanto en el norte como en el sur, en donde van a haber estaciones desde reforestación, de gimnasia, de plaza. Bueno, eso es un proyecto que ya estamos cerrando, que ya está cerrado, en realidad falta empezar a ejecutar. Y bueno, viene un poquito de la mano de eso.
1: Bueno, estamos viendo también una transformación muy importante de todo el centro de Parque del Plata. La Rambla, especialmente, vemos que hay unas veredas bastante generosas en espacio, ¿no? Para lo que sí estamos acostumbrados a ver en la costa. Pero, ¿qué está pasando con eso? ¿Qué es lo que va a haber?
2: Bueno, nosotros en realidad, nosotros comenzamos con una demanda, como veníamos hablando, de lo que es la circulación en todo el municipio. La Rambla traía más dificultades, hasta por el movimiento que tenemos de la arena, que vamos y venimos con los médanos, que se está trabajando con gestión ambiental y con la dirección de obras. Pero bueno, sobre todo en lo que es Parque del Plata y no tanto en Las Toscas, tenemos médanos muy grandes que tienen bastante movimiento y eso hace que tengamos problemática para la circulación, tanto el que anda en bicicleta como el que anda caminando. Bueno, hay unas charlas con lo que es la Secretaría, con el Intendente y otras direcciones. Nos aprobaron un presupuesto en el cual van a ver en este periodo corto que va a seguir esa senda peatonal. Hoy en día tenemos una senda peatonal entre la 13 y la 8, pero va a comunicar, esa senda va a seguir creciendo y va a comunicar Atlántida hasta el arroyo Solís Chico. O sea que vamos a poder hacer ejercicios, salir a caminar, pasear, seguros, que también es parte de lo que queremos. Todo sobre el lado norte para no tocar lo que es los médanos, que también son importantísimos conservar. Y es también parte de nuestra identidad.
1: Me quiero detener ahí, porque en lo que venías explicando, ¿no? Todos estos trabajos, las inversiones, las obras, apuntan a tener un impacto en la calidad de vida de la gente. Entonces, es bien interesante lo que me dijiste al final. ¿Qué va a permitir esa senda que va a conectar por la Rambla, Parque del Plata y Atlántida? Que toda esa gente que le encanta salir a caminar a cualquier hora, que es sano hacerlo, es saludable, salir con sus mascotas, salir con sus bicicletas, lo puedan hacer de manera segura. Todos sabemos lo que es salir a caminar por la Rambla. Desde hace unos años esta parte es muy difícil, porque tenés que ir por la calle, a veces está la arena, bueno, a veces los vehículos vienen a una
2: bastante
1: velocidad
2: rápido, sí,
1: bastante, bastante rápida. Así que va a cambiar la vida de toda la gente que le gusta salir a caminar y va a invitar a que muchos otros lo hagan también.
2: Sí, y va también todo una cosa viene de la mano del otro, ¿no? Vas a venir caminando, andando en bicicleta, desde tomando todo lo que es Las Toscas, Parque del Plata, y vas a llegar a este proyecto que también tenemos en el arroyo y que también te va a invitar, y no solamente en quedarte en la parte sur, que es preciosa, pero también te va a invitar a que sigas hasta allá, hasta los ferrocarriles, hasta donde antes venía el ferrocarril, con esas mesas y esos parrilleros en una sombra preciosa, en una playa preciosa del arroyo, que bueno, que es eso, es ir como llevando en un sendero a la gente, invitarlos a disfrutar de las cosas que tenemos. A mí me pasa la inmensidad de lo rápido que A veces perdés la visión de las cosas lindas que tenemos, ¿no? Que en otro lado lo disfrutás y dices, ¡ay, qué lindo lugar! Y lo tenemos ahí en la mano, bueno, vamos a darle como la flecha para que vayan llegando a nuestros lugares y lo puedan disfrutar.
1: Es una muy buena noticia. Quiero preguntarte por dos cosas para ir cerrando. Primero, preguntarte por la Plaza de las Toscas Norte. Ahí hubo un trabajo de alumbrado, también de manejo de las aguas, que fue primero incluso, y está también planteado la posibilidad de que ahí se pueda consolidar una plaza, que faltan en Las Toscas.
2: Sí, nosotros ahí en Las Toscas Norte sobre todo tuvimos como una explosión muy grande de lo que fue la llegada de la gente, muchos que vinieron por lo que fue la pandemia, después quedaron, y si hoy en día vos vas a Las Toscas Norte, yo creo que ya no quedan terrenos. Uh-huh. Y bueno, tuvimos que primero que nada hacer el trabajo de pluviales, que es lo primero y lo principal. Después eso llevó a una luminaria que hace muy poquito inauguramos. Y ahora nos encontramos que cuando lotearon Las Toscas Norte fue bastante... o sea, no quedó nada, se vendió todo. Y eso hace que nosotros en el final de las pluviales tenemos ahí un espacio que ya estamos trabajando, y en unos días, 10, 15 días, vamos a tener el primer espacio público de Las Toscas Norte, en el cual va a ser para todas las edades. Va a haber una media cancha de básquetbol, va a haber aparatos de gimnasia, va a haber para las primeras infancias, que sí. Bueno, lo van a ver en 10, 15 días, ya van a poder disfrutar del espacio.
1: Muy bien, le pido un minuto más acá al compañero Alfredo Pereira, que nos marca que vamos llegando al final de la entrevista, porque sabemos que hay un cabildo muy interesante en los próximos días. Ya aprovecho para agradecer de nuevo la visita, alcaldesa.
2: Sí, el 22 de octubre a las 19 horas, por allá, por lo que es el complejo de vacaciones del Bombero, en la Rambla de Las Toscas, vamos a tener un cabildo, y la temática va a ser espacios públicos enfocado principalmente a lo que hoy es la 50 metros. Uh-huh. Ahí tenemos una problemática con los pinos, que bueno, que como todos saben, no es, si bien mucha gente lo toma como identidad nuestra, no es un árbol autóctono, y eso nos está trayendo problemas, y bueno, queremos trabajarlo. Ya tenemos un montón de proyectos presentados por los vecinos, les pedimos a los vecinos que sigan llevando proyectos, y ese día mismo vamos a tomar proyectos, vamos a contar con la Dirección de Espacios Públicos, de Obra y de Gestión Ambiental, en el cual, bueno, entre todos vamos a comenzar a trabajar las 50 metros que atraviesa todo Parque del Plata. Que así, bueno, los esperamos el 22 de octubre a las 19 horas.
1: Gracias, Tania Becker.
2: No, a ustedes por recibirnos, y bueno, siempre las órdenes.
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llegamos a la máxima que marcaba AccuWeather para el día de la fecha. Andamos en los 23 grados, cielo bastante despejado, sol radiante en la costa de Canelones. 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

La guerra es una masacre de gentes que no se conocen para provecho de gentes que sí se conocen, pero no se masacran.

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Después de todo, ¿qué es la moda? Desde el punto de vista artístico, una forma de fealdad tan intolerable que nos vemos obligados a cambiarla cada 6 meses.

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Es momento de descansar, así que quítate las penas y apaga las dudas. Calla tus pensamientos, deja que reine la paz y refúgiate en el silencio. El pasado ya ha pasado, y el futuro empieza mañana.

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3: Piensa como adulto, vive como joven, aconseja como anciano, pero nunca deje de soñar como un niño.

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1: Nadie puede amasar una fortuna sin hacer harina a los demás.

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7: 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Es hora de levantarse. Una linda ducha, un buen mate, un cafecito con tostadas. Y aprontarse para comenzar el día disfrutando del mejor folclore hasta las 8 de la mañana. Que tengan una excelente jornada, porque aquí comienza Guitarras de América.

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1: Vaya esta canción como reconocimiento a todos los que hacen posible que Tacuarembó se sienta orgulloso de su hospital.

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Después de trabajar todo el día en el horno, el hombre vuelve cansado para el rancho. Su mujer lo recibe con una noticia: que está esperando un hijo. El hombre agarra la guitarra y canta esta canción.

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es como piel. La espina que mostramos solo tiene de salvaje arisquez dura apariencia, y solo se lastima el que pretende arrancarnos el corazón, pero a la fuerza.

0: hace una sierra. Qué igualito que somos, coronillas, nacidos en el lomo de una sierra, y hundimos la raíz como una mano para firmar el alma entre las piedras.
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había una fiesta criolla donde se corrió una polla entre peones y puesteros. Vino y asados con cuero para toda la reunión. Había gran animación en aquel hermoso día. Causaba aquella alegría el cumpleaños del patrón. Acoplados ya los gauchos, llegó así un desconocido, como hombre bien vestido, criollo de linda estatura. Rastradearon la cintura, buena vincha, buen sombrero. Traía aquel forastero de tan simpático rostro. Calzaba la bote potro grande, rodaja de acero. Se presentó al capataz y solicitó permiso, fijándole compromiso para ayudar a la criolla. Dijo: formaré en la troya como simple aficionado. Y el capataz conformado dijo bondadosamente: quédese tranquilamente, me causa el mayor agrado. Habían en el corral 20 potros invernados, entre esos dos reservados pero uno sobresaliente. Era un mestizo imponente, le decían el jaguar. Nadie lo quería montar por las mañas que tenía, y aquel que lo conocía jamás lo quería ensillar. Era terrible en el lomo y vaquiano en la volcada. Igualmente.

Senté la patada cuando negaba el estribo, para el diente positivo cuando le ceñé el lazo, curtidos a los porrazos audaz y atropellador, y acometí al domador a diente y a manotazo. El capataz hizo oferta para aquel que lo ensillara. Siempre que no lo bajara, tendía 10 libras a la mano. Acepto. Acepto, dijo un paisano y el hermoso forastero. Procuro ganar dinero aunque me lleve un porrazo. No extrañarán mi fracaso si caigo, no es el primero. Muy bien, dijo el capataz, pero les diré al corriente que aquí hay hombres muy jinetes, nadie le para en el lomo. El yaquea no sé cómo, tiene una astucia enemiga. Es un crudo sin fatiga, porriado por demás. Tengo la seguridad que usted jamás lo castiga. Creo, dijo el forastero, pero soy algo porfiado. Le tiene fe a su mentao, yo también a mi rodilla. A mis espuelas sencillas vaquianas en las paletas. Jamás he sido hombre de siete a su jaguar en progreso. Le juego 500 pesos, que no me saca ni aprieta. También le juego al que guste, todo entero mi chapiao. A mi zaino requemao, que es mi único tesoro. Le juego mi rastra de oro, que es una prenda prolija. También juego esta sortija, que es una prenda estimada. Me gusta más la parada cuando me juegan en fija. El capataz en calor lo desafiado aceptó. Con testigo valoró las pinchas que había jugado. Dijo el mozo entusiasmado: capataz, si hay recelo, si piensa verme en el suelo como me ha creído incapaz, le juego 10 libras más. Dice lo jineteo en pelo. En el acto fue aceptado. Al capataz convenía, y en pelo le parecía más en fija la victoria. Si hasta parecía una historia del jaguar sus pormenores, a sus bañas y rigor le tenía aumentado. Con basto había derrotado 100 y tanto de domadores. La peonada se reía, decía un domador mentao. Este indio sale pelado, abochornado y de a pie. El jaguar se tiene fe, tiene 10 años en el trillo. Tiene fuerza en los carrillos y evasquiano en las gambetas. Cuando siente las rosetas en crujir los colmillos. Había en esa hermosa fiesta más de 20.000 personas. Guitarras y acordeonas tocaban alegremente. Dijo el capataz sonriente, muchacho, a la portera: ya no hay más hora de espera, cada cual con su rebenque. Y el jaguar en el palenque estaba que era una fiera. Unos armaban los lazos, los otros las boleadoras, y contaban sin temor a verlo el jaguar apartado. Los autos bien colocados con los testigos por guía. Claramente se veía de costado y por derecho. Los fotógrafos en provecho sacando fotografías. Al jaguar en el palenque, un criollo se lo regió, y el jinete lo saltó con el rebenque en la mano. Gritó: largue los paisanos a fiera talmentada. Y el otro en sus compadradas le dijo: potrillo arisco. Y en la punta de los cinco le pegó una cachetada. El bruto con tal agravio soltó un ronquido alterado. Igual que tigre se va, salió buscando ventaja. Cuanto sintió la rodaja, armó surco en la gramilla. Bellaqueando de costillas se cambiaba de costado. Y el jinete iba parado, solamente en la rodilla. 12 cuadras bellaqueó, de aquella forma entonada. Aquella fiera enconada hacía crujir los dientudos. Como voltearlo no pudo, buscó astucia en su defiendo. Parecía irse cayendo, en el salto se volcó. En el aire se volvió y el gaucho salió corriendo. Cuando quiso enderezarse, el criollo estaba horquetao. Y le gritó: te ha chasqueado, no me apretás, mamarracho. He de chusearte el escracho y sos un gran cabortero. Vos sos el jaguar overo que te has tragado un chambón. Sabrás que yo soy el león quien vino a rayarte el cuero. Como si hubiese entendido, el jaguar se enarboló y el rebenque retumbó en las paletas heridas. Bellaqueando siempre a vuelta las cruces lo llevó. En el salto se volcó y aprovechó la volada, dando una mortal sentada que casi lo despidió. Lo salvaron las espuelas en el cuero retorcido, y el animal se ha rendido, enderezó para el corral. Un criollo le tiró un pial y gritó: ¡viva cuñao! Como también se ha portado este pial, lo está esperando. Salió el gaucho trompezando totalmente acalambrado. El público lo aplaudió con entusiasmada gloria. ¡Vivarás de la victoria y el de merecida fama! Y hasta un enjambre de damas que se encontraban reunidas, todas ellas presabidas, también lo felicitaron. Y con gusto le curaron las 2 rodillas heridas. El jaguar quedó estirado, el golpe lo desmayó, y a los 3 días murió completamente infestado. Horriblemente espueleado, perdió toda su energía, y un gaucho viejo decía: este indio tiene reserva,
debes tener buena hierba.

0: trancaba la puerta de mi rancho ni durmiendo. ¿Pa' qué? Si al lado de afuera, por malo que juece el tiempo, la enrejaba de colmillos el coraje de mi perro. Cimarrón, medio atigrao, lo hallé perdido en las sierras, boqueando de agusanao, malo como mangue piedras. Tuve que traerlo enlazao pa' curarle las bicheras, y ahí se quedó aquerenciao, compañero de horas lerdas. Troteando abajo el estribo, ni calculaba las leguas, y en donde aflojaba cincha, se echaba a cuidar mis prendas. Eso sí, muy delicado. Manosearlo, ni le cuento. Se ponía de ojo esteraviao y se le erizaba el pelo, con que tenía bien ganado su apelativo, el malevo. Qué animal capacitado para el trabajo en campo abierto. Había que verlo al mentao trajinando en un rodeo. De ser cristiano, clavao, era doctor ese perro. Yo echar tropilla al corral, le chiflaba entre los dedos, y embretao en el chiflido, me los traiba clean al viento, y era un abrojo prendido a los garrones del trueno. Una vez, bandeando tropa, con mucha agua en el río Negro, caí quebrao de un apretón entre un remolino de cuernos, y me ganó la mollera, la oscuridad y el silencio. Cuando volví a abrir los ojos, cruzaba una nube el cielo. Gemidos y lambetazos llegaban como de lejos. De repente comprendí, medio me senté en el suelo para entregarle las gracias. Hermano, de esta te quedo debiendo, no me haya ni el pan bendito si no me sacas, malevo. Y una inmensa gratitud se me atracó en el garguero. Bueno, la cosa pasó. Yo de entré pa'l casamiento, hice el horno, la cocina, mi rancho estiró un alero, y en su chúcara clinera charqueó el arroyo y el rezo. A los 2 años gateaba mi gurí sobre un pelego, o andaba por el guardapatio prendido a la cruz del perro. Ah, porque él me le sacó las cosquillas al malevo. Lo habrá tomado por cachorro de su cría el pendenciero. Le soportaba imprudencias, se priestaba pa' sus juegos, y ande amenazaba a caerse, se le echaba bajo el cuerpo. La cosa fue tan de golpe que hasta me parece cuento. Fue después de un mediodía, como pa' fines de enero. Yo me había echado en el catre pa' descabezar un sueño. La patrona trajinaba, proseando con el borrego, y un redepente aquel grito como de terror: ¡Rosendo! Y ya me pelé pa'l patio, manoteando un caronero. Ella estaba contra el horno, tartamudeando en silencio. Tenía el guricito alzao, tembloroso contra el pecho, y avanzando agazapado como una fiera. Mi perro enseñaba unos colmillos como puñales. Los pelos se le habían puesto de un modo que costaba conocerlo. Y en la brasa de sus ojos se habían quemado los recuerdos. De un salto me le puse enfrente. Le pegué el grito: ¡Malevo! Le vi soltar una baba. ¡Está rabioso, Rosendo! No te me acerques, hermano. No te me acerques, hermano. Echa para atrás. ¡Echa para atrás! ¡Fuera, perro! De repente me saltó. La dié pa' un costado el cuerpo y sentí como que la mano le topaba contra el pecho. Y cayó, casi sin ruido, como una jerga en el suelo. Cuando lo miré, los ojos se le habían puesto muy buenos, como dándome las gracias. Se le acortaba el resuello. Se arrastró, lamió mis pieses y me brotó un lagrimeo. No tenía pa' elegir. Hermano, estabas enfermo. Fue por el cachorro, ¿sabes? De no lo hubiera hecho. Meneó la cola una vez, dos veces, y quedó muerto. Por eso es que desde entonces no me gusta tener perro, y cuando voy de a caballo me parece que lo siento seguir abajo el estribo, trote y trote por el tiempo.
1: Perfecta, unos buenos mates y el mejor folclore en guitarras de América.

aquí llegamos con estas dos horas de folclore. Nos encontramos mañana tempranito en Atlántida FM con guitarras de América. Éxitos y buena jornada.

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0: Rock, Aida y Jo. Con este temazo comenzamos este nuevo programa de Este Sur a través del 89.9 Atlántida FM. Buenos días, Simon. Ay, ¿te gusta Simon? Simon Garlis para los íntimos. Hola, buenos días, Alejandra Mancilla, bienvenida.
1: Muy buenos días a toda la audiencia, bienvenida, Ani. ¿Cómo estás con este día hermoso?
0: Bien, acá llegando unos minutitos tarde, pero con un tremendo copiloto.
1: Sí.
0: Y un tremendo co-conductor que tenemos en el día de hoy por aquí, con un tremendo programón.
1: Hoy, terrible programón, prometemos ya. Terrible programón, ¿eh?
0: Ya. Mira cómo arrancamos con este temazo de los 80, me encanta. Este era un tema que se enganchaba, venía enganchadito ya bajando para los lentones, ¿viste? Este era un poquito ya.
1: Y ¿la previa?
0: Iba, sí, ahí ya iba eligiendo, bichando, a ver con quién va.
1: Después de esto ya sabías lo que venía.
0: Ya sabíamos lo que venía, iba bajando, ¿viste? Después venía África de Toto, ¿viste? Y después ya... Ah, después ya está.
1: Está, listo.
0: Las
1: lo que estabas esperando. Ventas,
0: los esperados. Los más esperados de la noche.
1: Pero bueno, tenemos al invitado Ni.
0: Aquí Alexander.
2: Hola,
0: La Rosa.
2: ¿Cómo más les va, Nivia y Alejandra? ¿Cómo andan? ¿Cómo les va, gente de Este Sur?
0: Bienvenidos.
2: Paz y ni escuchen este programón que tenemos en el día de hoy, que hay una. Un menú increíble, hay de todo.
0: A la carta,
1: a elegir, ¿eh?
2: Música, sí. Ciudadanía, deporte, hay de todo.
0: Hay de todo. Se viene el cumpleaños de Barros Blancos.
2: Un
0: nuevo aniversario, así que vamos a estar hablando
1: un poquito de eso.
0: Un poco de eso con Romina de los Santos, que es una concejala que está en la comisión que organiza. Bueno, queremos saberlo todo. Quiénes van a actuar, quiénes van a participar, los stand, el día, la hora, el lugar, todo lo que uno quiere saber para ir a pasar una noche espectacular.
2: Aparte, ¿cómo ha crecido Barros Blancos, eh?
0: Pero fue grande siempre.
1: Es verdad, fue de gran población siempre. Uh-huh. Sí, pero bueno.
0: Ahora es famosa la Barros Blancos, querida, ¿viste? Siempre ya estamos haciendo noticias, no de las buenas, pero bueno, ya...
1: Pero se hacen conocer.
0: Sí, claro.
1: Saben que ahí están. Hay una gran comunidad.
0: Ahí está. Somos como...
1: Y
0: creo,
1: muchos comercios también,
0: sí,
1: ¿eh?
0: Creció mucho...
1: Comercialmente.
0: Creo que somos ya como unos 40.000, 50.000 por ahí habitantes.
1: Impresionante. Es que abarca mucho.
0: Y bueno, la gente que conoce Barros Blancos sabe que es un chorizo, ¿no? No tiene centro. Es a lo largo de la ruta, pero se extendió para el lado sur y el lado norte también. Muchos barrios nuevos. Y bueno, y vamos a tener también al concejal de acá de Atlántida, porque se vienen cositas acá también, se están haciendo cosas.
2: ¿Sí?
0: Sí, Luis Trujillo nos va a visitar.
2: Así que unas cuantas cosas para escuchar y para enterarse.
0: Para enterarse, sobre todo.
1: Bueno,
0: para eso estamos, para chusmear, pero con calidad.
1: La frutilla de la torta, vamos a tener al grupo Tilo acá. Por favor, nos vamos a derretir con las canciones porque vienen con guitarra. Así que aprontar los oídos, los sentidos, que nos vamos a deleitar con la música de ellos, a conocerlos un poco más. El otro día estuvimos, el sábado pasado, conversábamos con Matías, que es uno de los integrantes, vocalista del grupo. Y bueno, van a tener una presentación en la Sala Camacuá el sábado 3 de octubre. Y bueno, van a hacer la previa acá. Qué privilegio para nosotros. Claro, así
0: imagínate.
1: Que
0: imagínate.
1: En un ratito nada más van a andar por acá deleitándonos y vamos a conocerlos un poco más. Ni te cuento.
0: Contámelo todo y no me ocultes nada.
1: ¿Cómo me gusta esa frase?
0: Ah, no sos la única.
1: Temperatura actual 16 grados en este momento. Bueno, la sensación térmica es la misma, pero está lindo, está agradable, está soleado, la verdad que sí, hay un airecito fresco, pero está muy primaveral. Bueno, la máxima para el día de hoy es de 19 grados y la mínima de 11.
0: Bueno,
1: ahí. Intermedio.
0: Clima primaveral. ¿Y mañana que llueve o no llueve? Ale, ¿qué
1: no, dice? Mañana, mira, aparenta que va a haber de repente alguna mavia ahí de algunas precipitaciones, pero la temperatura va a ser casi igual a la del día de hoy, 19 y 12 grados. Y para el lunes, un poquito más, 20 grados la máxima, 14 la mínima, pero va a estar como nublado. ya el sol no va a estar tan presente.
0: Bueno.
2: Yo les pregunto, ¿ya guardaron la ropa de invierno?
0: Sí, señor.
1: Sí,
0: ya guardaron. Sí, señor, dejé algo ahí a mano, pero...
1: Yo estoy luchando por sacar una frazada todavía. Sí, yo sí, por mí ya le hubiera sacado dos, pero bueno, nada. Es como que tengo esa lucha, ¿no? No tenés problema.
0: O sea, tengo todo a mano, ¿no? O
2: sí,
0: sea, guardé, pero
2: claro.
0: Cualquier cosa, sí.
2: Otra pregunta, ¿le regalaron flores?
1: Ay, vos sabés que no.
2: ¿No?
1: No.
2: Alfredo no tuvo ese detalle de regalarte una rosa... Sí. Un jazmín, ¿no? ¡Ah, mi amigo Alfredo!
1: No me...
2: Pero qué cosa, ¿no? Mi amigo Alfredo, qué poco...
0: Romántico. Lloro.
2: Romántico.
1: Lloro.
2: No. Es de los modernos, Alfredo.
1: Sí, no. Pero bueno, nada, ¿qué vamos a hacer?
2: ¿Qué vamos a hacer? Igual.
1: Vamos a entender que de noche no habían...
2: Sí.
1: Lugares donde comprar flores, aunque hay florerías 24
2: horas. Hay florerías 24 horas, sí. Ni hablar.
1: Pero bueno... Nada.
0: Ponele que sí.
1: Ya las esperaré para el año que viene.
2: ¿Y por qué no? Capaz que Alfredo activa y...
1: Estamos por cumplir aniversario.
2: ¿Amarillas o rojas?
1: Espero que se porte bien en el aniversario.
2: ¿Amarillas o rojas?
1: No, rojas.
2: Rojas.
1: Sí,
2: rojas. La amarilla más para la mitad.
1: Claro, sí. Rojas como más pasión, más fuego, más...
2: Claro, sí.
1: Lo interpreto por ese lado. Así que bueno. Ali.
2: Sí.
1: Vos tenés algo para hoy, ¿no? Contame.
2: Tengo una entrevista. Vamos a entrevistar al comentarista. Nada más y nada menos de Alberto Kessman.
1: ¡Opa!
2: Claudio Veiga.
1: Sí.
2: Sí.
1: Espectacular.
2: Tremenda entrevista.
1: Bien. Bueno, ya podemos ir contactándolo para sacarlo al aire. Así conversamos con él
2: bueno,
1: un ratito.
2: Bueno, si conversamos con él, ¿cómo no?
1: Bien. Por lo visto tenemos un montón de cosas para compartir en el día de hoy. También... ¿Sabés que hay un pianista que si llega a los 19 años es mucho? Es impresionante cómo toca el piano en los conciertos que ha dado Rubino.
0: ¿Mirá?
1: Sí, impresionante. Si nos da el tiempo vamos a ver si lo podemos contactar.
0: Hay grandes talentos.
1: Sí. Impresionante, bueno, los conciertos que da y cómo ha crecido. La verdad, espectacular, que da gusto escucharlo, ¿no?
0: Uh-huh.
1: Y como vos decís, el talento impresionante.
0: El talento muchas veces es innato, ¿viste? Ya lo
1: traes contigo y después obviamente te vas preparando y lo vas desarrollando un poco más.
0: Sí, claro.
1: Pero hay cosas que si bien se pueden aprender, pero el que tiene el talento, que ya nació con él.
0: Hay esa gente que toca de oído, ¿no? Que...
1: Y los niños chiquitos, ¿cómo cantan? ¿Cómo tienen esos pulmones, esa capacidad de aire para cantar? Impresionante, ¿no? Los que cantan el lírico.
0: Sí, también. Bueno, yo no puedo cantar ni a la lotería, ni a la quiniela, ni abajo la ducha. Soy un desastre. Eso que me gusta. Ustedes saben, dan fe de que me gusta cantar, ¿no? Bien. Que me gusta, que lo sepa hacer no es lo mismo, ¿no?
1: En varios idiomas.
0: Pero, ¿eh?
1: En varios idiomas. Aparte.
0: Esta no la canto porque no la sé. Está nominado, Simón. Está nominado, Simón.
2: No.
1: Sacate todos los números, Simón, hoy, ¿eh?
2: Hay que votar para que no se vaya de la casa de Gran Hermano, de la radio. No.
0: Las vibradas te vigilan acá, te vigilan las vibradas.
1: Arrancó Gran Hermano Uruguay.
0: Sí.
1: ¿Qué me decís? ¿Lo viste? ¿Viste algo?
0: Lo sigo por las redes porque me aparece.
1: ¿Sí?
0: Si querés que te diga la verdad, mediocre. Para abajo.
1: A mí no hay nada que diga,
0: no va a haber.
1: ¿Van a tener que darle un giro con algo?
0: Me parece un poco.
1: Está como muy chato,
0: tampoco,
1: ¿no?
0: Sí. Pero bueno.
2: Es como una copia.
0: Es como se juega.
1: Claro, el formato sí, pero. Sí, pero me parece que no hay algo que diga que se destaque como para que te llame la atención.
0: Igual,
1: viene, a través de Antel TV lo puedes ver 24 horas.
0: Viene, sí. Viene el colo, ¿viste? El
1: Ah, muy buena conducción.
2: Sí, impecable.
1: Y los panelistas también.
0: También.
1: También. Pero yo no veo un juego real ahí, como que no. Hay personas que no sé, están como ahí, no saben ni qué están haciendo, como diciendo, ¿qué hago yo acá? Esa es la sensación que me dio, ¿no? No sé qué parte.
0: Andás a saber cómo fue el casting también, ¿no?
1: Claro, sí. Fueron una cantidad de personas. Quedaron 21.
0: Uh-huh.
1: Y bueno, vaya a saber uno.
0: Bueno, Simón, estás nominado. para abandonar el programa.
2: No, Simón, no te puedo decir, bueno. Simón, no.
0: Vota al cero. Ah, no, es otra cosa. ¿A dónde vamos ahora? ¿Qué hacemos? Bueno, la llamadita. Sí, ¿estamos al aire ya?
1: ¿Ya lo tenemos al aire? ¡Ah, bien!
2: Muy bien, muy buenos días, Claudio. ¿Cómo
0: cortó,
2: te va?
0: Cortó Claudio, dijo. Yo acá no me meto a hablar.
2: ¿Todo bien, Claudio? ¿Me escuchás?
3: Sí, cómo no, buen día, ¿cómo andas?
2: Buen día, te recibimos acá en este sur, en el segmento Más con Juego. Mi nombre es Alexander, como ya lo sabés. Bueno, ¿cómo andás? ¿Todo bien?
3: Bueno, todo bien, gracias por la invitación, Alexander.
2: Bueno, contame, Claudio, ¿qué barrio te voy a nacer de Montevideo? ¿O sos del interior?
3: No, soy de Montevideo.
2: Sí.
3: Nací frente a lo que sería el viejo Impasa.
2: Sí.
3: Luis Alberto Herrera, y bueno, ahí fueron mis primeros años, hasta que después nos mudamos para el barrio Las Violetas.
2: Mirá vos, ¿y cómo comenzó este bichito que te picó de ser periodista deportivo?
3: Mirá, yo jugaba como todo niño, jugué el baby fútbol, después
2: sí.
3: Tuve la suerte de empezar a jugar en la sexta división de Wanderers, seguí sexta, quinta, me lesiono y después voy a Fénix, donde llego a jugar hasta en primera división. Siempre que a los 12 años de edad, yo ya vivía en el barrio Colón.
2: Sí.
3: Frente a mi casa vivía un compañero que después hicimos muy amigo, Carlos Caimi, que nos gustaba a los dos el periodismo. Y empezamos a grabar lo que era en aquel entonces Hora 25, cuando estaba Víctor Hugo Morales.
2: Mirá vos.
3: Los titulares entre los dos, y en un grabador viejo con casetero grabábamos los títulos. Entonces arrancamos, ¿viste? Yo qué sé, hora 25, buenos días, titulares. Y arrancamos a hablar entre los dos, un título cada uno.
2: Sí.
3: Desarrollábamos noticias y posteriormente el padre de él, Chilo, era el entrevistado siempre, haciéndose pasar por diferentes personajes.
2: Mirá qué bueno. ¿Y cómo era trabajar con Víctor Hugo Morales?
3: No, yo no trabajé.
2: Ah, no trabajaste con Víctor Hugo, te entendí mal.
3: Yo copiaba lo que hacía en aquel entonces.
2: Vos copiabas, ahora sí te entendí.
3: 25 con Carlitos, copiábamos. Y hacíamos Hora 25, para el estilo nuestro.
2: Claro, qué bien, qué bueno. ¿Y los inicios cómo fueron? ¿En dónde?
3: Mira, yo arranco, yo dejo el fútbol en el 90.
2: En el 90, sí.
3: En el 93 me pongo a estudiar periodismo, la que era entonces la Academia Sigma.
2: Mirá vos.
3: Dirigía Jorge Pasculi con Sergio Borsi. Y al mes de estar ahí en la Academia Sigma me surge la posibilidad de ir al diario La República porque faltaba una persona para cubrir la Divisional C. Me lo plantean y bueno, a mí me gustaba. Y arranqué a cubrir la C, trabajaba Gardo Martirena y Gustavo Fernández, quien fuera campeón de América y del mundo con Peñarol, el golero.
2: Sí.
3: Martirena. Y bueno, empecé, hice un mes ahí y al mes me encontré que estaba haciendo la Copa América siguiendo Uruguay porque... por distintos motivos, la casualidad, la biocausalidad, hicieron que yo hiciera la Copa América. Y resulta que en ese momento, en el momento de los negociados con Cubilla, donde ningún jugador hablaba,
2: claro,
3: con otros medios, más que con La República, y si mal no recuerdo, Últimas Noticias, el resto no se hablaba. Entonces ahí empecé a hacer notas y me beneficiaba de eso, digo que era nuevo, de esa pelea que había con otros medios para poder entrevistar a Fonseca, a Francescoli, Francescoli, el Pato Aguilera, y bueno, y ahí empecé a hacer eso durante todo el 93. Y a mitad del 94, un amigo, Julio Guillermo Martínez, que tiene un programa hasta el día de hoy que se llama Mientras Tenga la Vida, comentándole que a mí mi sueño era la radio, no tanto el diario, me hizo hacer una prueba en CX46, donde él tenía su programa. Fui un jueves y me dijo, arrancás mañana. Y empecé, un jueves, un viernes, y arranqué el sábado. Enseguida arranqué a hablar de deportes en un programa que era folclórico. Entonces cada tanto metía deportes y yo me llevaba una Biblia con todos los deportes que podía estudiar.
2: Qué bueno.
3: Para contarse, ¿sí?
2: Muy bien.
3: Esos fueron mis inicios.
2: Esos fueron tus inicios.
3: Claro.
2: ¿Y de qué jugabas cuando jugabas al fútbol?
3: Puntero izquierdo y después, bueno, lateral, como todo, ¿no? Después te van bajando hasta llegar al lateral.
2: ¿Y eras habilidoso?
3: Como periodista era mejor que... no era malo. Lo que pasa es que en aquel entonces, yo qué sé, yo me di el gusto de jugar al fútbol, que es algo que siempre me gustó, soñé.
2: Sí.
3: Yo qué sé, tuve compañeros muy conocidos en la carrera, como Jorge Rodríguez Rodríguez, que en su momento fue 9 de Liverpool, jugó en el exterior, Rubén Machado, qué sé yo, Huelmo, que fue campeón sudamericano del 79.
2: Sí, sí.
3: Yo qué sé, un montón de jugadores que enfrenté a Bengochea.
2: Mirá vos.
3: Pero bueno, yo qué sé, sí, jugué con Juan Aullaín en la selección, en la saga. Yo qué sé, tuve buenos compañeros, a Miguelito Mesones. Pero bueno, después el fútbol, es como todo, tenés que tener mucha suerte. Y la verdad que a mí la suerte no me acompañó.
0: Claudio, buenos días, te saluda Alejandra, ¿cómo estás? Un placer.
3: Lo mismo, Alejandra, ¿cómo andás?
0: Muy bien, gracias, muy bien. Bueno, mira, te quería consultar, debido a que pasaste por el fútbol, como decías hace un instante, varios compañeros, amistades que habrás formado en todo ese tiempo. Mi pregunta es, ¿cómo se puede ser objetivo como periodista a la hora de comentar, siendo que también te debe de jugar un poco en contra los sentimientos por personas que querés, que admirás, a la hora de hacer un comentario, el ser objetivo? Se puede, cuesta mucho, porque aparte son cosas de en el momento, ¿no? Que las ves y decís, bueno, el comentario sobre esta situación.
3: Bueno, es una muy linda pregunta. No cuesta nada. Ser objetivo no cuesta absolutamente nada, porque vos lo primero que tenés que hacer cuando empezás el periodismo, si vos te vas a dedicar a esta carrera, si tenés una simpatía por algún equipo, que todos la tuvimos, porque
0: claro,
3: mentira el que diga que nunca hinchó por ningún equipo y es periodista, es mentira.
0: Tal cual.
3: Lo primero que tenés que hacer es despojarte de la camiseta del cual eras hincha. Yo tengo un profundo cariño por Fénix, porque fue el equipo que me permitió jugar en primera división, pero eso no me inhibe a mí de ver un partido objetivamente y hablar de lo que está ahí, perdón, hablar de lo que está bien, y si tengo que criticar lo que está mal, lo digo. No, a mí no me ata nada. Yo no tengo ningún reparo. Yo hoy soy muy hincha de mi trabajo. Hacer mi trabajo bien, generar credibilidad en el que me escucha, es el gran patrimonio de un periodista.
0: Exacto.
2: ¿Y cómo es trabajar con Alberto Kessman, Claudio?
3: Una maravilla. La verdad es es brillante, es algo que no tenés forma de aburrirte. No tenés forma de aburrirte porque tiene una impronta genial. Es un tipo muy abierto, que respeta muchísimo a los compañeros en sus opiniones. Al menos conmigo nunca jamás tuvo un sí o un no, y él me ha dicho que a veces yo soy duro, pero nunca me dijo tratá de ser más flojo, che, no digas tal cosa, no, nunca, jamás. Libertad total para trabajar.
2: ¿Qué te dejó la era Bielsa?
3: Para mí fue un gran entrenador, y es un gran entrenador que el Uruguay no lo supo aprovechar, porque vivimos en una generación de TikTokers donde los jugadores de fútbol quieren imponerse por sobre los entrenadores.
2: Sí.
3: El hecho de Sudáfrica 2010, que los jugadores comandaran de la selección, ha hecho que se hayan apoderado de la selección nacional, y si no, basta revisar quiénes son los que dirigen las decisiones formativas para darnos cuenta que no estamos hablando de un disparate. Pasa que acá hay mucha gente que no sé si se embandera con los jugadores de Sudáfrica, que en realidad lo que lograron fue un cuarto puesto, pero se han tomado la selección como que fuera de ellos.
2: Comprendo, comprendo. ¿Y decís que hay alguna intención de generar eso por algún motivo en especial?
3: Sí, no te olvides que todo está vinculado a lo político. Las elecciones en la selección de Asia Fútbol son el próximo mes de marzo. La Mutual de Futbolistas Profesionales tiene votos como centro de interés. Entonces los jugadores ponen y sacan, son los que mandan, son los que arman los diferentes cuerpos técnicos. Vos fíjate, yo te pregunto, Alexander,
2: sí,
3: le pregunto a los oyentes de ustedes, ¿qué mérito tiene Nacho González para ser entrenador de la selección uruguaya si nunca dirigió en ningún equipo?
2: Y la verdad que para mí, mérito, yo reconozco su recorrido como futbolista, pero como entrenador no lo puedo reconocer porque nunca ha dirigido, solamente las formativas de la selección.
3: Por eso, derecho a la selección, dejó el fútbol, derecho a la selección. El Flaco Fernández, Álvaro Fernández, derecho a la selección.
2: Derecho a la selección, sí.
3: Forlán, ¿qué mérito hizo Forlán para ser el técnico de la selección mayor? En cuanto dirigió a Peñarol, le fue muy mal. Dirigió a Atenas, se fue porque está bien, le quisieron imponer jugadores cuando estaba fácil. Hace 5 años que lo dirige, tiene un equipo de fútbol propio que por el código de ética de FIFA y Conmebol está inhibido de citar a ningún jugador, aunque llevara a Messi a jugar al Durano Fútbol Club, no lo puede citar. ¿cuál es la experiencia que tiene Forlán para dirigir una selección mayor? Lo contrata para una sub-20. Obviamente no la dirigió él, los Juegos del Sur, dirigió Santiago Pasantín. Entonces, estaba mirando. Ahora se incorporó el Tata Álvaro González. Son todos Sudáfrica 2010.
2: Como que hay una especie de apoderamiento de la AUF.
3: No, es que no hay una especie, hay un apoderamiento.
2: Hay un apoderamiento, sí.
3: Estas son las cosas, perdón, son las cosas que yo he manejado. Por suerte he tenido la ventaja de que nunca jamás me hayan dicho Alberto Kessman o mis compañeros, es muy duro lo que decís, porque la realidad rompe los ojos. La realidad rompe los ojos.
2: Y yo te pregunto, Claudio, ¿tenés alguna bomba para tirar para el futuro?
0: No, Claudio, tirala ahora si la tenés. ¿Cómo estás? Soy Nivia, Claudio. Bienvenido.
3: Yo les tiro una bomba para el futuro y la pueden seguir a través de el programa, que si yo puedo nombrar mi programa que hago en la tarde, con gusto se los digo.
0: ¿Cómo no?
3: Tarde de Fútbol es un programa que va por streaming, más allá de la Oral Deportiva, que es el más mediodía. Este es por streaming que hacemos con Ernesto Faría. Voy a tirar una bomba, pero esta es fresquita, les puedo asegurar que nadie en el Uruguay la tiene. Tengo la denuncia en inglés y en castellano.
2: Bueno, diga nomás.
3: Una denuncia contra Infantino. Contra Gianni Infantino por corrupción. Tiene 8 capítulos y más de 102.000 firmas que vamos a presentar, seguramente, porque estamos terminando de estudiarla, la próxima semana o máximo la otra. Tengo que conseguir un traductor para entrevistar a una persona en Gran Bretaña que está decidida a hablar sobre el tema y que ha tenido a una entrevista que nosotros le solicitamos.
0: Uy, nos dejaste mudo. Así quedamos. ¡Caramba!
2: ¡Qué bomba, eh!
0: ¡Bomba! ¡Explotó la bomba!
3: Y si se hacen las cosas bien, Infantino, después de los actos de corrupción, por ejemplo, uno de los códigos de ética de la FIFA establece que un presidente de FIFA no puede tener relación política o inclinación política. ¿Ustedes recuerden lo que pasó con el Infantino y Trump?
2: Sí. Lo recordamos plenamente, Claudio.
3: Llegó el premio de la paz. La FIFA, que no tiene por qué hacerlo, a título unipersonal de Infantino a Donald Trump, el mismo día que se declaró la guerra. Es medio contradictorio, ¿no?
2: Sí, es medio contradictorio, sí, muy contradictorio. Claudio, te propongo un juego. Yo te digo los partidos de este fin de semana y vos me decís el resultado. ¿Te animás?
3: Mirá que soy malo para eso, hombre.
2: Pero por intuición, por lo menos, guíate. Arrancamos por el sábado. Progreso, Racing.
3: Por la lógica, Racing 2-1.
2: Cerro Largo Nacional.
3: Es un rival difícil para Nacional y Cerro Largo viene perdiendo el descenso, pero le voy a poner un...

0: Empate 1-1 por la irregularidad de Nacional.
1: ¿Un empate?
0: Empate.
1: Peñarol, Boston River.
0: Estrena técnico Boston River, va a jugar, va a dirigir Diego Jaume. 2-0. No le va a ir bien a Boston, salvo que tenga un revulsivo muy grande.
1: Torque Deportivo Maldonado.
0: Partidazo, para mí es el partido de la fecha.
1: Pero es el partido de la fecha, sí.
0: O sea, si Torque juega como está jugando, gana 2-0.
1: El domingo, Central Español Liverpool.
0: Gana Liverpool. Gana Liverpool, 2-1.
1: Juventud Cerro.
0: Me estoy tirando cualquier bolazo, pero estoy hablando por intuición, ¿eh?
1: Sí, voy por intuición, apostamos a eso, a tu intuición. Juventud Cerro.
0: Empate.
1: Empate. Cerro. Defensor Danubio.
0: Es un lindo partido para que Danubio se levante. Defensor es tan irregular, que ahora te voy a decir, le voy a dar a Danubio el mérito de ganar por la mínima diferencia. Puede ser 1-0, 2-1.
1: Y por último, te voy a preguntar por Wanderers Albion.
0: Lo veo fuerte a Wander. Es difícil que un equipo pierda 8 partidos consecutivos, pero por el cariño le tengo a Wander, que me permitió hacer las formativas, gana Wander por la mínima.
1: Bueno, Claudio, queda nada más que agradecerte. Muchísimas gracias por los minutos, por el tiempo. Disculpa la molestia esta semana que te estuve escribiendo para...
0: No, es un placer.
1: Coordinar la entrevista. La verdad que he aprendido un montón de vos. Me encantó poder intercambiar. De todo se aprende. Y del intercambio más todavía, porque el intercambio transforma. Así que bueno, Claudio, estaremos en contacto. Así que bueno, muchas gracias y te mando un fuerte abrazo.
0: Al contrario, Alessandro, ha sido un placer, la verdad es que pasé bárbaro, cuando quieran, siempre que haya disponibilidad.
1: Claro, siempre cuando puedas, algún otro tubazo te vamos a pegar.
2: Claudio, nosotros estamos en un lugar físico, o sea, cuando quieras también, te venís acá, te sentás, tranqui, y así.
0: El tema de los sábados que a mí me acota los tiempos por los partidos que tengo. Por ejemplo, hoy nosotros arrancamos las transmisiones a 1:30 p.m, 2.
2: Ah.
0: A la mañana tenés que hacer todo porque después, hasta la noche no volvés, por más que estés solo al aire. Entonces,
2: bueno, yo le voy a mandar un beso muy, muy, muy, muy, muy grande, un abrazote a mi amiga Yanivela Curbelo.
0: Yanivela.
2: La Yani, que anda de que es locutora comercial, ¿no? Del Espectador, y eso está. Dejale un beso grande, supimos trabajar juntas en algún momento con la Yani. La quiero mucho. Yani, si estás escuchando por ahí de casualidad, porque ella también trabajó acá en esta radio. Ella tuvo su programa. Acá en la 89. Sí, sí, sí.
0: Viste que ella es una. Hoy es una diosa, ¿no? Sí. Es muy difícil acceder a ella, pero yo les mando los saludos.
2: Dale. Gracias, Claudio. Gracias por participar.
0: No, al contrario, gracias a ustedes. Les mando un abrazo grande.
2: Buen fin de semana.

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0: estamos transmitiendo en vivo. Pero vamos a comentarle a la audiencia de FM 89.9 FM Atlántida que acá en los estudios tenemos al grupo Tilo. En la previa estuvieron cantando, nos estuvimos deleitando, estamos todos derretidos, pero igual vamos a continuar con el programa. Estamos conversando con ellos, bienvenidos, gracias por acompañarnos.
1: Gracias a ustedes. Hola, gente de Atlántida. Las Toscas y Parque del Plata.
0: Exacto.
1: Salinas.
0: Ahí va, sí, la todo, floresta, toda la costa.
1: Toda la costa.
0: Ahí está. Bueno, antes que nada, para que la audiencia se vaya preparando, ustedes van a estar con esto y mucho más el 3 de octubre en la sala Camacuá.
1: 3 de octubre en la sala Camacuá, 20-30 horas. Las entradas están por Retickets. Bueno, nada, les pedimos a todos que si quieren acompañarnos, para nosotros va a ser un placer enorme porque va a ser una noche llena de música, pero que además van invitados que son de acá también, porque va Fer Godoy, que es de Parque del Plata. Va Wendy Romero, Lucía Chiappe, toda gente, o sea, cantantes de folclore que bueno, van a estar con nosotros vistiendo esa noche que va a ser mágica.
2: Y más.
0: Decime.
3: Y hay más.
4: No, saludé al invitado.
3: Sorpresa. Ajá.
4: ¿Cómo te llamás? Vamos a presentarlo.
2: Yo me llamo Andrés.
4: Andrés, ¿tú?
3: Martín Fábrica.
1: Martín. Yo soy Matías.
4: ¿Y tú?
5: Maxi.
4: Maxi. La combinación perfecta. ¿Les dijeron alguna vez que tienen algo así como los nocheros? ¿No?
3: No.
4: A mí se me cruzó, pero mientras los escuchaba y yo pensaba, nocheros, ¿quién se nos están? Acá tenemos polenta, acá bueno, tenemos...
0: Siempre es la primera vez que alguien se los diga, ¿no?
1: Sí.
0: Claro, sí. Bueno, ¿y con qué se van a encontrar además de los invitados? Porque en realidad ustedes no tienen un folclore clásico, sino que a mí me suena como algo romántico.
1: Bueno, eso, dentro de lo romántico también, nuestro folclore siempre decimos lo mismo, latinoamericano, no es solo un folclore tradicional, que lo hay, igual tenemos canciones nuestras de nuestro cancionero popular, sino que también tenemos canciones que son de otros países, de otros géneros, y canciones propias también, pero que lo que tratamos en el show es que la gente pueda cantar con nosotros, bailar, aplaudir,
4: interactuar.
0: Bueno, hubo una canción que llegó y pasó el millón de reproducciones, Misterioso Alguien. Escuché por ahí en una de las veces que conversamos que Miranda lo llamó.
1: Miranda no lo llamó, Miranda
3: lo compartió.
1: Contale vos.

0: A
1: No,
0: ver.
1: no, nos compartieron, nos compartió Miranda en sus redes. Y bueno, sí, en una semana fue 1.800.000 reproducciones,
2: Sí,
1: tuvo el
2: sí.
1: video. Fue un video que lo hicimos en una juntada, como toda la semana. Nos juntamos a comer un asado ahí con los gurises a ensayar. Y salió el video y dijimos, vamos a grabarlo, vamos a subirlo a las redes y está. Y no podíamos creer la
0: Lo
1: llegada que tuvo.
0: sorprendió.
1: Sí,
0: ¿Dos millones? ¿Y vos te dijiste?
1: 1.800.000 tuvo en una semana.
0: El millón ochocientos mil uno, porque acá tenemos también a
1: Ah, sí.
0: Lorelai Halley que nos está mirando en vivo. Un saludito a la gente de Pando.
2: Y un saludo grande, queremos mandar un saludo a un compañero que, va, tenemos tres compañeros que son acá, pero Martín Torres, le mandamos un saludo grande al Vikingo, que está en Pando, y el Cara, que es el percusionista nuestro, que también hoy anda por acá por Atlántida, así que nos
0: Ay,
2: escuchamos. Bien.
0: son todos
3: Nos
0: de
3: están
0: acá y si
3: escuchando.
0: no, visitan seguido, vienen por
3: Nos
0: acá.
3: están
0: Nos están escuchando desde Buenos Aires.
2: Bueno, un saludo grande,
0: Desde
2: saludos
0: Barros
2: allá.
0: Blancos, sí. Por la web. Por suerte que tenemos la vuelta. Espectacular. Le quería consultar, ¿cómo fue que y por qué Misterioso Alguien? O sea, habiendo tantas canciones, ¿por qué esta canción?
2: Martín fue culpable.
1: Bueno,
0: A ver, tanto te gustaba,
1: yo
0: contame
1: estaba
0: qué
1: mirando, un
0: pasó.
1: día estaba mirando La Voz de Argentina y vi que
0: Sí.
1: la cantaron ahí, medio a capela ahí, Miranda.
0: Sí.
1: Y fue como que explotó de vuelta el tema, porque el tema ya tiene unos cuantos
0: Sí,
1: años.
0: es verdad.
1: Entonces, digo, está bueno para pa versionarlo al folclore. Y ahí se lo planteé a los gurises.
2: ¿Y qué te dijimos primero?
1: Primero me dijeron que no. No, mirá, sí.
2: Nah,
1: Vos,
2: pero
1: pero vamos a
2: nosotros no vamos
1: hacerlo
2: a cantar eso, le
1: tipo
2: decíamos.
1: milonga. No, nosotros vamos a cantar eso, somos de folclore, no sé cuánto. Vos, vamos a versionar lo que estaba bueno, no sé qué. Bueno, está, dale, dale, vamos a cantar eso.
0: Ahí va.
1: Y así como, así,
4: Así
1: la arregló
4: salió y
1: él
4: así
1: en
4: lo
1: un
4: hicimos.
1: ratito, hicimos el video y lo subimos y ya está.
0: Y ya está, listo,
1: Sí.
0: así. Con esa
3: Gracias.
0: impronta.
4: Hay un folclore ahora que está cambiando, que está mutando, que es más moderno, más cerca del pop que del folclore en sí mismo.
1: Sí,
4: ¿Puede ser? ¿Sí?
1: está mutando folclore.
2: Se está dando que se están compartiendo, ¿no? Se están, o sea,
1: ¿Cómo
2: hoy en día
1: dijiste? El argentino
2: musicalmente.
1: que lo llevó al
2: Bueno,
1: folclore.
2: Milo, por ejemplo,
1: Milo,
2: que canta
1: claro.
2: trap, fue en la Argentina, el que en Argentina yo creo que el gran precursor y el que hizo explotar nuevamente todo lo que es el folclore. De hecho, se hizo, él fue el que hizo el productor de Falclore, que el Fa es un stream que en realidad era de rock and roll. Cuando él decidió hacer un Fa, pero de folclore, con artistas del rock que cantaran también géneros folclórico. Bueno, todo eso explotó en las redes en Argentina. Ya en Argentina estaba, que nosotros tuvimos el orgullo y el placer de estar también en Bombo TV, que bueno, este año creo que llegaron al millón y pico también de seguidores, de audiencia. Es un stream en Buenos Aires que bueno, pasaron Nocheros, Aire, Abel Pinto, Chaqueño, y cuando a nosotros se nos dio de esto de Tu Misterioso Alguien, tuvimos la posibilidad de ir y de compartir ahí, y también no podíamos creerlo, estar ahí. Nos decían, a mí me decían, la verdad, donde estás sentado vos, estás sentado el Chaqueño, y yo decía, bueno, ¿qué hago? ¿Ves la silla? No, pero nada, eso. Entonces, de hecho, yo creo que desde ahí, un poco también los artistas de otro género, rock and roll, cumbia, de todos los géneros, empezaron también como que a traer un poquito hacia acá. Todas las canciones tradicionales empezaron a mezclar y todo eso se está dando, se dio en Argentina, ahora se está dando acá también con artistas jóvenes que tenemos acá representantes, como bueno, tenemos Catherine Verne, tenemos Los Coplas,
0: Anita.
2: Cruza Camino, bueno, también Anita Valiente, un montón que, y ahora Tilo,
1: Claro.
2: lo que hacemos es eso, tratar de traer canciones, o sea, de hacer renacer canciones que son de nuestro cancionero popular y que son hermosas, traerlo un poco más a lo moderno, porque dentro de la banda nuestra somos 10, tenemos guitarra eléctrica, tenemos piano, percusión, batería, y cuando vos, esas canciones, porque las canciones viven cuando la gente se las, para mí el artista no muere hasta que la gente, no sé, se olvida de sus canciones.
0: Exacto.
2: Entonces yo creo que renacerla también es renacer al artista, versionarlas, también es buscar una manera de traer gente también joven de esta época a que les pueda gustar, porque pasa eso, ¿no? Los sonidos viejos de repente no les atrae tanto, y los sonidos nuevos, cuando vos de repente haces, no sé, te pongo un ejemplo de lo que hacemos nosotros, pero en tu imagen, por ejemplo, lo Sucará, lo hace en la versión samba, ¿no? Samba como
1: Sí.
2: está. pero lo traes con guitarra eléctrica, con otros instrumentos, claro, con cuatro voces.
0: Al oído es diferente.
2: Al oído es diferente.
3: Es una evolución más. Claro. Un cambio.
0: Claro. Bueno, de hecho, claro, está, ¿cuántas canciones de los 60 a los 70 se están cantando hoy, sí, con este otro ritmo y están pegando?
1: Sí,
0: y lo,
1: claro.
0: O sea, yo lo veo con mis hijos, ¿no? Que dicen, digo, esa canción era de... Y sin embargo, dice, a mí me parecía que yo se la escuchaba.
2: Bueno.
0: Y pasa, y bueno, y es como decís, hace que el artista siga vivo a pesar de...
2: Vos fíjate que Lucas Hugo, por ejemplo, que es un gran representante de nuestro país, que la mayoría de los temas, o sea, muchos son escritos por él, pero tiene, yo creo que su mayoría, temas que son...
0: Cuatro, sí, palabras, por ejemplo, me acordé.
2: Bueno, son de, pero son de hace un montón, claro, o sea, que él los trae, los trajo hacia acá... Y uno dice, wow, qué bueno el tema de Lucas Hugo, pero no es Lucas Hugo, son, y así pasa un montón. También se traen temas, muchos temas también de brasilero, mexicano. Claro.
0: También.
2: Tenemos un montón y todo eso es rico y hace que también, yo creo que en los shows también, los festivales.
5: Y se mantengan vigentes.
2: Sean más, ¿no?, divertidos, ¿no? Acá lo que estaba pasando, creo también un poco, es que los festivales empezaron a hacer más grupos de cumbia en general. Y empezaron como que también un poco había ese recelo, ah, siempre meten cumbia, no meten. Pero también es un poco porque yo creo que los que estamos en el folclore también tenemos que empezar a tener otra manera de producir los temas, de mostrarlos, como para que la gente también, para que ese festival sea una fiesta, ya sea folclore, cumbia, rock, lo que sea, y que la gente lo pueda disfrutar.
0: ¿Sabes? Claro, que lo pueda disfrutar.
1: Que sea una fiesta diversa.
0: ¿Sale hoy?
2: ¿Eh?
0: Hoy no, tengo. ¿Se acuerdan para cantar Tengo?
2: Vos decís hoy.
0: Hoy, sí, hoy o tengo.
2: Sí, sí, sí, hoy.
0: En algunos, está con la de Gloria Estefan.
5: Esa.
1: Hoy.
2: Hoy.
1: Hoy.
2: Bueno, hoy. Vamos a hacer,
5: ya
2: vamos
5: la
2: a hacer
5: ya
2: hoy.
5: La vi, mira, ya leí nuestro video.
1: Hoy hacemos
5: canción.
1: Hoy.
2: Hoy en vivo. Saludos, ya vuelvo a decir lo mismo a toda la gente. Yo vi acá mucho en Adelante, entonces, mis amigos, Miguel, Nati, las Natis, acá, Martín y bueno, toda la gente acá en Atlántida. Y a la gente de la feria de Atlántida, que yo trabajé mucho tiempo acá, les mando un saludo enorme.
0: Es enorme, porque... grande la feria de Atlántida.
2: Sí, sí, sí, sí.
0: Ahora hay feria en Las Tocas también.
2: En Las Tocas, bueno, sí, nada, los Pioli, el Manzana, todo eso. Un
5: abrazo. ¿Se viene Atlántida Jardín? Ahora en octubre también.
2: Ojalá podamos estar, nos presentamos también a todo lo que hay, nos hemos presentado. Bueno, es un
0: tema. A ver, Canelones suena bien.
2: Claro, es un tema de llegar, ¿no?
5: Le preguntamos el otro día sobre Canelones suena bien, a ver si.
2: Sí, nos presentamos porque tenemos gran parte del grupo, son de acá, entonces está.
5: Aparte,
2: pero...
5: si nos quedan para esos días, ya lo dejan en una base de datos para otros tipos de.
2: Ojalá podamos llegar, hay que llegar a la persona. Hoy en día es así, hay que llegar a la persona y bueno, nada. Vamos con hoy, este tema.
0: A ver, hoy.

0: la Camacua. Yo quiero ir.
1: Por favor, quiero ir.
0: Quiero una entrada, quiero
1: sí,
0: ir.
1: Sí,
0: voy a ir porque no, estoy que así al punto de las lágrimas sumen emocionada.
2: Qué emoción, la verdad que.
0: Lo que transmiten es impresionante. Cuando cantan, la combinación de las voces, la música, y que acá están con guitarras nomás, lo que es con toda
1: la banda. Nosotros no tocamos la guitarra nunca.
3: El guitarrista nos está escuchando.
4: Está escuchando, está trabajando.
1: Después, vamos a tocar bien.
0: Ahora vamos a jugar, ¿en serio?
2: Imagínense que sin haber cantado el sábado pasado, nos emocionamos hasta las lágrimas. O con todo acá en vivo, con todo este show, qué recital que tuvimos, che.
0: Impresionante, la verdad.
2: Gracias, la verdad.
0: Vamos a repetir, porque la gente viste que siempre va sintonizando. Vamos a repetir dónde van a estar. Y antes que nada, antes de eso, algo que me quedó colgado, porque hay tanto para hablar. Van a estar con Copla Alta, van a hacer un trabajo.
1: Bueno, ahora estamos por lanzar un tema con Copla Alta y Mario Guerrero. Ya en breve ya va a estar saliendo en todas las plataformas de Montevideo Music Group. Nada, muy contento porque, bueno, como te decía, son referentes de folclore y, bueno, nosotros poder estar haciendo un tema con ellos no es poco, digamos. Y bueno, después tengo también una gran primicia y la vamos a dar acá.
0: Hoy es día de primicias acá, ¿eh?
1: Ya estamos. Representando a Uruguay en la octava luna de Cosquín en Argentina. Así que bueno, nada, ya nos confirmaron eso. Y bueno, para nosotros muy contentos estar en Cosquín. Ya Durano, que es el festival más grande del país, para nosotros fue enorme. Y claro, es difícil después de vivir eso. Yo siempre digo lo mismo: todos los festivales son lindos, pero después de vivir un festival como el de Durano es difícil porque es mucha gente y la producción es enorme. De hecho, llevamos también nosotros un equipo, que le mandamos un saludo grande a todo el equipo, que nos acompañó en pantalla, sonido, stage, todo. Bueno, y ahora vamos a ir a representar a Cosquín, que vamos junto al Ballet Nacional, creo, o algo así.
3: Del Sodre.
1: Por ahora no lo digo, porque no sé si es del Sodre. pero vamos a ir a Cosquín junto con ellos. Vamos a estar en la octava luna de Cosquín, así que bueno.
0: ¡Felicitaciones! Claro que sí. Tremendo. Bueno, vamos a repetir.
1: 3 de octubre, Sala Camacuá, 20-30 horas. Las entradas están por Red Tickets. Los esperamos a todos. 20-30 horas. A las 20 horas tiene que estar. Como uruguayo, a las 20 horas. Hay que estar ahí. Cosas que llegan 20-30. Imagínense que es a las 20 show. Llegan 20-30.
0: Exacto. Bueno, y queda bien a mano el lugar, en realidad, porque no todo el mundo lo conoce, es atrás del Teatro Solís.
1: ¿Cómo? Atrás del Teatro Solís.
0: Exacto. Déjame
2: dar esa sorpresa. Ahí la vueltita de donde está lo del Banco República, ¿no?
1: Bueno, esto justamente pertenece a EU. Pertenece a eso, a EU, el teatro. Es un teatro hermoso, entran la capacidad aproximadamente 300 personas.
4: Así que vayan,
2: hay muy buena lugar.
1: Está cerquita del ómnibus, que va el ómnibus. No sean vagos, gente. Compren entrada.
4: Claro, el ómnibus te para en la puerta.
0: Claro, no hay excusa.
1: Es un espectáculo para que vayan grandes, chicos, adultos, lo que quieran, bonito, hasta los perros.
0: Prometen un lindo espectáculo. Bueno, para despedirnos, algo con que nos derretimos, ¿te acordás el sábado pasado? Cinco elementos.
1: Nos vamos con esta canción, va dedicada para todas nuestras chicas que siempre nos acompañan. Nos vamos, tenemos a Keila que nos está esperando afuera ahora. Velo que nos está escuchando, Flor y María. Así que, bueno, nada. Este tema ya lo conté el sábado pasado. Es un tema que nace
3: inspirado
1: de un error, porque los seres humanos tenemos que equivocarnos para aprender. Entonces, nace cinco elementos que son así.

0: impresionante.
1: Impresionante, la verdad que sí, un placer tenerlos acá. Más que agradecido por tomarse el tiempo para venir a compartir la música, conocerlos un poco más.
2: El sábado.
3: Sábado 3 de octubre.
2: Yo trabajo hasta las 7 de la tarde por ahí.
1: Nos encontramos
2: en mi trabajo, no sé dónde.
1: Sí, estamos ya planificando. No, lo que provocaron es que tengamos ganas de ir a verlo, porque una cosa es escucharlos a través de las plataformas, pero bueno, conocerlos un poco más, escuchar la música, lo que transmiten.
2: Manden algún flyer y eso es que nosotros lo compartimos.
4: Obvio. No, bueno, aparte con la banda van a ver que es otra cosa también,
1: mucho más lindo, ¿no? Sí. Pero bueno, más que agradecidos, así que bueno. Recuerden, sábado 3 de octubre en la sala Camacuá, en ahí atrás del
4: Teatro Saldo Solís.
1: A partir de las 20 horas,
4: a toda 20, la costa. 20,
1: ahí va.
3: Muchas gracias.
4: Buenos días.
2: Gracias por venir.
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0: Lanzamos en las 10 de la mañana con 25 minutos. Tenemos acá ya en los estudios al concejal Luis Trujillo, que nos va a hacer el aguante un ratito porque tenemos una llamada en línea. Vamos a hacer una nota, lo habíamos anunciado al principio del programa, que se viene un nuevo aniversario en mi ciudad, señoras y señores, mi Barros Blanco querido. Se vienen todos los festejos y estamos con Romina de los Santos, es concejalista en la organización de este festejo, de este aniversario. Buenos días, Romy.
1: Hola, ¿cómo están?
0: Bien, bien, Romina. ¿Cómo se vienen preparando Barros Blancos, el concejo, para la celebración? Danos toda la data, así la gente ya sabe dónde tiene que ir, qué día tiene que ir y a qué hora.
1: Perfecto. Bueno, primero, muchas gracias por el espacio. Un poco la idea es, sí, contarle todas las actividades que vamos a tener con el correr de la semana. Venimos trabajando hace bastantes meses en la Semana de Barros Blancos, porque bueno, para nosotros es importante culturalmente e históricamente, tanto para los más grandes como para los más chicos también. Bueno, van a haber actividades, como les mencioné, prácticamente toda la semana. Vamos a empezar el domingo 11 de octubre con una correcaminata. Para la correcaminata va a haber una inscripción previa. La idea es que se puedan anotar a través de un link que va a haber en las redes del municipio, en el Instagram del municipio. Bueno, y esta correcaminata se va a dar el domingo 11 por la mañana, alrededor de las 10 de la mañana, y va a empezar desde la cancha, desde el polideportivo, en realidad, de Las Palmas, a la Plaza Odulio Varela, que está en República.
0: Bien.
1: Ahí, en realidad, no va a haber... la idea es que hagamos una actividad física, deportiva, todos juntos. Se pueden anotar de cualquier edad. En ese sentido no vamos a tener ningún problema. Bueno, después el lunes es feriado, entonces no vamos a tener actividad porque bueno, el municipio de ese día está sin actividad. El martes 13 de octubre a las 3 de la tarde vamos a tener el acto protocolar, que va a ser en la Plaza del Busto, en 18 de julio, en el kilómetro 25. Ahí la idea también es invitar a todos los vecinos que se puedan arrimar. Va a ser, como les dije, un acto protocolar donde va a hablar el alcalde. Seguramente cuentemos con algunas autoridades de intendencia. Y bueno, la idea también es invitar a los liceos y las UTU, los abanderados y demás. Uh-huh. Después, desde el martes y hasta el viernes, vamos a tener una feria de emprendedores en el municipio. Para esta feria también las inscripciones van desde el 21 al 25 de septiembre, si ahora no recuerdo mal. O sea que ya están...
0: Ya cerraron.
1: Exactamente, pero después igual por las dudas confirmo bien la fecha porque puede ser que se me esté pasando algo. La idea es que sea de 10 a 18:30 dentro del municipio. Y bueno, después el sábado puedan hacer armar stand dentro de lo que va a ser bueno, el escenario. También lo mismo, tampoco se va a cobrar ese espacio, van a poder inscribirse todos los que quieran participar. Lo que sí se va a pedir es una fotocopia de cédula, una constancia de domicilio y, en el caso de los que vendan alimentos, carnet de manipulación de alimentos.
0: Perfecto.
1: Bueno, después, durante toda la semana también vamos a tener distintos talleres. Vamos a tener un taller de folclore, vamos a tener talleres con psicólogos, también van a andar por ahí algunos médicos o demás para hacer algún tipo de control. Vamos a tener el viernes 16 también una jornada de adopción de mascotas. Que bueno, eso lo venimos trabajando con Bienestar Animal y también con un privado, en realidad, y con un refugio, que bueno, estamos en tratativas de esto, que va a ser eso de la 1 de la tarde a las 6 de la tarde en el municipio también.
0: Bien.
1: Bueno, después bueno, los talleres que ya les mencioné. Después, el sábado, sí, vamos a tener como el evento más grande, que va a ser en el kilómetro 23, en lo que era la Ruta Vieja, o donde están las letras de Barros Blancos actualmente, que vamos a tener de todo tipo de música para el disfrute de todos. ya les puedo ir adelantando un poco la villa. Vamos a tener a Grupo La Huella, que es un grupo de folclore, una murga joven, La Cancionera, un grupo infantil que se llama Metarruido, un grupo que hace candombe fusión que se llama 4x4. Después, en lo que tiene que ver más con la música tropical, vamos a tener a Alex, que bueno, ya nos viene acompañando un par de años también, que es de acá de la zona. Vamos a tener a El Carnal, y el cierre lo vamos a hacer con Vanessa Brito.
0: Bien, bárbaro. Están trabajando también con las escuelas, ¿no?
1: Exactamente, sí. Actualmente estamos trabajando no solamente con las escuelas, sino con todas las instituciones de la zona. Tenemos un concurso que bueno, ya está abierta a las inscripciones de alguna manera. La idea es que dependiendo de las ideas puedan participar, la propuesta, puedan participar, por ejemplo, los CAIF y los jardines, con lo que tiene que ver con una propuesta plástica que represente a Barros Blancos. Después los más grandecitos de la escuela, primero, segundo y tercero, sería, la idea es que...
0: ¿Se cortó?
2: Se cortó.
0: Bueno, hola.
2: Hay que llamarla de nuevo.
0: Se cortó
2: la comunicación.

0: Sí, restablecemos el contacto con Romina de los Santos.
1: Hola,
0: sí, Romina, estábamos con el tema de las instituciones de la zona.
1: Sí, exacto. Bueno, la idea es justamente que las instituciones se puedan presentar al concurso educativo. Estamos convocando a todos los centros educativos de la zona. Las propuestas van a ser colectivas, de por clase, por grupo, y la idea es que puedan presentar una propuesta que tenga que ver justamente con Barros Blancos. Los primeros, que serían los CAIF y educación inicial en las escuelas, un poco era lo que estaba contando, la idea es que presenten una obra de expresión plástica con la temática vinculada a Barros Blancos. Después tenemos de primero a tercero de escuela, la idea es que presenten un cuento que esté inspirado también en nuestra ciudad. Después de cuarto a sexto se va a pedir un diseño para la intervención artística de las letras. En este caso los que ganan no solamente van a tener un premio, sino que además van a poder intervenir las letras para esa semana. Después, en la siguiente categoría, que sería séptimo, octavo y noveno de educación básica, un poco la idea es que hagan un video que dure aproximadamente un minuto, que nos cuenten algo de nuestra localidad. Y en la última, la idea es que se haga un concurso de fotografía, que también la idea es que puedan acompañar con un título, una breve descripción, algo que tenga que ver con nuestra ciudad. Y bueno, obviamente que para cada una de las categorías hay un premio para la institución. Además de esto, vamos a tener en la semana, el miércoles 14, vamos a tener una instancia de premiación a los ganadores y también, obviamente, una entrega de diplomas por la participación.
0: Bien. Romy, te agradecemos mucho el contacto. Te espero por TV Local de Pando en la próxima semana. Dale, perfecto. Coordinamos bien.
1: Perfecto.
0: Para hablar de todo esto. Bueno, muchísima suerte, ¿eh? Nos vemos, bueno, nos estamos viendo. Gracias, Romina. Saludos.

0: seguimos adelante. Estábamos conversando con Romina de los Santos porque se vienen los festejos del nuevo aniversario en Barros Blanco. Vaya actividad que hay, ¿no?
1: Salado, bien cargado.
0: Sí, vamos a...
1: Muy movidito.
0: Vamos a tener una grilla de cantantes locales y también
1: a
0: Vanessa Brito. Sí, señor, vamos a estar por allá. Bueno, y acá tenemos, acá sentaditos en vivo, que vino con su mate, Luis Trujillo, concejal del Frente, aquí de Atlántida, el municipio de Atlántida. ¿Cómo estás? Bienvenido una vez más.
2: Buen día, muchas gracias por la invitación. Saludos a Romy, Brian y toda la barra allá en Barros Blanco, los compañeros. Están haciendo tremenda tarea.
0: Bien. Bueno, vamos a charlar de Atlántida. ¿Cómo está el municipio? ¿En qué anda el consejo?
2: Y bien, de bien. Estamos con un montón de noticias que ya algunas las hemos charlado, pero bueno, ya estamos viendo como las concreciones de algunas cuestiones que van a hacer la diferencia a Atlántida ya en una cuestión de más a largo plazo. Decía Pancho antes de ayer, que tuvimos una actividad acá por la obra de saneamiento de OCE, que entre la obra de saneamiento con OCE, financiada por la Intendencia que ejecuta OCE, el Hospital de la Costa y el ensanche de Ruta 11, estamos hablando de que en el municipio de Atlántida, de gobierno nacional y departamental, están cayendo unos 110 millones de dólares. Solo eso de obra pública, yo no sé si hubo y si habrá otro periodo en el que llegue un volumen de inversión pública tan grande para acá. Así que el desafío y la oportunidad es tremenda porque, bueno, hay que organizar y planificar todo lo que se nos viene. Sabemos que atrás de esto viene un crecimiento muy grande, tanto de población como de emprendimientos y empresas que ya se están instalando, ya las estamos viendo, comercios y cuestiones que están apareciendo, y planificar y trabajar de forma bien ordenada es lo que nos va a garantizar capitalizar bien como balneario, como ciudad, como municipio, el poder aprovechar todos estos recursos que están cayendo hoy.
0: ¿Dónde va a estar el hospital concretamente?
2: Acá enfrente a la radio, lo vamos a ver desde acá, desde la puerta, sí, desde donde está alumbrado, que era el Automóvil Club, hacia Ruta 11, un hospital tipo 2 con 60 camas, hay 11 de salud mental, que eso es recontra importante. Un montón de servicios, la puerta de emergencia, la base de SAME. Incorpora un montón de cuestiones acá a la costa, porque va a estar ubicado en Atlántida, pero es para la costa, ¿no?
0: Va a ser un poco el satélite, ¿no?
2: Exactamente, el centro de referencia de la Costa de Oro, y tenemos también el eje de Ruta 11, que por eso la ubicación estratégica es acá, para prestar servicio para toda esta población, sumándolo en este plan de puente a puente, de policlínicas, que todas las policlínicas de la costa se mejoran, aparte de la construcción de varias nuevas. La estación, no sé si han podido verla ahora, viene hermosa, está para terminar, esperemos que este año la obra física, y podamos inaugurar ahí en los primeros meses del año que viene. Parque de Plata ya está en obra también, Norte, Pinamar Norte está en obra. Son policlínicas, la de acá de Atlántida y la de Pinamar nuevas. Parque de Plata es una reforma entera, va prácticamente nueva. Luego sigue con el Sur, San Luis, el Hospitalito de la Costa. Hay un montón de obras que, bueno...
0: Hablábamos con la gente del Hospital de Pando, ¿no? Cómo esto va a descomprimir,
2: claro,
0: y va a aflojar un poco, ¿no? La carga que tiene el Hospital de Pando,
2: sí,
0: con toda la gente de esta zona también, ¿no?
2: Sí, he tenido que ir alguna vez al Hospital de Pando, por suerte, acompañarnos, fueron cuestiones mías, pero bueno, pero son esperas muy largas y ves que los funcionarios te están trabajando a más no poder, pero bueno, la demanda es tan grande que no puede canalizarse como en los tiempos que desearíamos todos.
3: En la farmacia también, ¿no? Que es otro tema que es una queja constante.
0: La medicación.
3: Sí. Claro, no en sí por la entrega, si hay o no medicamentos, sino por la espera de tanta...
0: Alejandra, claro. Lo que pasa aquí, ahora en la entrega de medicamentos en las policlínicas, tengo entendido de que hay que ir hasta los hospitales de...
2: Sí.
0: Si no me equivoco, capaz que...
2: No, en las policlínicas también hay medicación. Estuvo muy complicado en el periodo pasado, sobre todo, supimos ahí todas las complicaciones que hubo en la entrega de medicamentos, pero eso parecería que está resuelto. Seguramente algún medicamento en alguna policlínica esté faltando todavía. Eso está, es parte de lo normal.
0: Por eso es que pero, se llenan después las
2: claro, hospitales. Y el hospital de Pando, que es de referencia para un montón de cuestiones. Salud mental, creo que está en la zona en Pando.
0: En Pando.
2: Entonces, todos los que están con receta verde seguramente retiren en Pando. Y se carga mucho los servicios que puede brindar el hospital. Pero bueno, todo este plan de puente a puente, sobre todo, yo creo que va a descomprimir más que el hospital en sí, el tener policlínicas en los territorios que puedan atender a toda la población.
0: Descentralizar.
2: Exacto, en el territorio. Porque con un poco de suerte en el hospital, a lo largo de la vida, capaz que ni lo pisamos. Porque si nos logramos atender a tiempo y forma en las policlínicas, el hospital queda reservado para la gente que sí lo va a precisar. Sería el ideal. La concepción esa de la salud como un sistema de atención y no como cuestiones puntuales.
0: Luis, y esta inversión, ¿no? que se está haciendo a corto, mediano y largo plazo, ¿no? ¿Cómo va a crecer Atlántida, las zonas cercanas? Digo, estas zonas despobladas también, que están medias en terreno cero, digamos.
2: Sí, ahí hay varias cuestiones. Ya vienen.
0: Se están haciendo relevamientos, sí, de gente interesada que pregunta, que consulta.
2: Constantemente, de emprendimientos grandes para hacer fraccionamientos o de construcción en altura, que sabemos que el saneamiento va a habilitar eso. Uh-huh. Tenemos ya en carpeta, digamos, un montón de edificios que están a la espera de la habilitación porque no tienen conexión a saneamiento posible hoy. Pero la van a tener y eso ya nos va a crecer la población un tanto. En pandemia, post pandemia y esos años, creció muchísimo, no solo Atlántida, toda la costa, la mancha urbana esa de Costa de Oro ha crecido montones, descenso a ascenso, un 20% y pico, y hay, por ejemplo, el municipio de Floresta creció como un 30%, es un montón. Y hay balnearios de municipio de Floresta que han crecido más aún. Y bueno, y ahora esperamos que con todas estas inversiones, toda esta infraestructura, que trae trabajo también, ¿no? Porque todas estas obras, aparte del trabajo durante la obra, deja instalado un montón de cuestiones que requieren
0: Ya deja de ser ciudad dormitorio.
2: Exactamente. Y si a eso le sumamos las soluciones que están que se están planificando para el transporte metropolitano. Está.
0: Un golazo.
2: Sí, entre que vamos a tener mucho más trabajo acá y que la ida y vuelta a Montevideo también va a ser mucho más económica y en tiempo más acorde, no hay forma de que no crezcamos.
0: Cuesta
2: un
0: muy
2: montón.
0: Muy caro el boleto desde acá.
2: Muy caro y mucho tiempo. Porque si vas en el ómnibus, te toca ir a las horas pico, capaz que te comes 4 o 5 horas del día sentado en el ómnibus.
0: Sí.
2: Un viernes.
0: Tengo
2: un
0: compañeros
2: lunes
0: que trabajan conmigo en la Ciudad Vieja y
2: es terrible. Lleva
0: 2 horas
3: de claro.
0: Plata
2: y está. Y bajar los tiempos yendo en auto, quien puede, pero también tiene un costo mucho más alto. El poder acortar esos tiempos del transporte público es una cuestión ya de tiempo de vida. Uh-huh. Porque está. No es justo tener que estar todo ese tiempo en el ómnibus para ir a trabajar.
4: Una pregunta, señor, si usted me permite.
2: ¿Cómo no?
4: ¿Han trabajado en una especie de accesibilidad para la playa para poder bajar?
2: Sí, Canelones tiene las bajadas accesibles de
4: ¿sí?
2: las de gestión ambiental. No tengo el número de cuántas tenemos acá en el municipio de las que son accesibles.
4: Claro.
2: Pero bueno, se siguen construyendo. Tienen dos funciones esas bajadas accesibles, las de madera que tenemos en un momento.
4: La de madera, sí.
2: Tienen dos funciones, la accesibilidad para personas con algún tipo de discapacidad o para quien no tiene alguna discapacidad que pueda llegar más cómoda a la playa. Y aparte la conservación de las dunas, porque por donde pasamos caminando para llegar a la playa, entre las dunas vamos degradando y se ven esos cortes que se hacen en las dunas por las llegadas a la playa. Que bueno, ese es otro problemón que estamos teniendo y esas bajadas cumplen esa doble función.
4: Aparte la arena caliente, con un bastón, complica caminar.
2: Es muy difícil y bueno, sí. Y aparte tenemos el programa que es de mal al alcance, en la bajada de Árbol de Judea, ahí en el Chiringuito.
4: Ah, bien.
2: Que está el equipo de deportes de la Intendencia con Desarrollo Humano, con el área de discapacidad, y están las sillas anfibia para que todo el mundo verdaderamente pueda acceder y disfrutar de la playa.
4: Bueno.
2: También esta experiencia está en Ciudad de la Costa, no recuerdo la bajada, pero nada, son...
0: Está en agenda, está, ¿no?
2: Digo, sí,
0: para,
2: esto...
0: para la temporada que sí, ya está volviendo sí, sí, la puerta, venir rápido y pasar.
2: Sí, es un programa que tiene unos cuantos años, que se inició acá en Atlantia y la verdad que funciona bárbaro.
4: Qué bueno.
2: Es democratizar el acceso a la playa, que nada, parece que es... A mí, por lo menos.
4: Parece algo difícil, pero sencillo.
2: Claro, de repente lo tenemos muy incorporado, pero hay un montón de gente que se lo pierde por no poder acceder. Y bueno,
4: claro,
2: en estos programas sabemos que no es el total de la población, pero un montón
4: de. A poquito se va cumpliendo.
2: De gente, de gurises sobre todo, que puedan disfrutar de la playa con el resto de la familia. Está buenazo.
4: Gracias.
2: Por favor.
0: Una tranquilidad y tener saneamiento.
2: Sí, es el tapón que tenemos, el embudo que estaba tapado desde hace unos cuantos años. Una red en su momento fue bárbara para Atlántida, hace como 40, 50 años, 50 y algo de años. Pero bueno, nos quedó obsoleta, vieja, pérdida, ambientalmente es un desastre, no sé, un montón de cuestiones. Y nos tenía frenado el desarrollo del sector inmobiliario, sobre todo. Que nada, con esto vamos a tendría que crecer, a ser como una explosión de crecimiento. Uh-huh. Algunas cuestiones ahí que me habían quedado pendientes, ya que enganchamos con el hospital hoy. El hospital, por supuesto, que va a estar conectado a la red de saneamiento. La obra del hospital va a terminar antes que la de saneamiento. La obra de saneamiento es mucho más larga porque hay que levantar 80 manzanas, creo que son, todas las calles, veredas, hay... calles por las que van dos caños, uno por cada senda, y otras que son más angostas.
3: 80 manzanas es un montón.
2: Es un disparate.
3: Claro, es un disparate. Montón.
2: Entonces estás una obra muy larga, la planta de tratamiento, que tiene una capacidad bárbara. Bueno, el hospital va a tener una solución de saneamiento como a medio camino, hasta que se termine la obra de saneamiento, y ahí se va a conectar. Y bueno, están trabajando en esa solución. Y otro dato, la planta de tratamiento, que va a estar ubicada en los terrenos que son de la intendencia, cerca del cementerio. Uh-huh. De Estación Atlántida, tiene capacidad para 22.000 personas. Están trabajando en ampliarlo un poco más, están armando el pliego en estos momentos y la idea es estirar esa capacidad un poquito más. El cálculo es que tenga la capacidad para sostener municipio de Atlántida y municipio de Parque del Plata, toda la parte urbana y suburbana. Las capacidades para crecer esa red de saneamiento después son mucho más baratas. La inversión del emisario, las plantas de tratamiento, las plantas de bombeo son carísimas. Después, en años posteriores, poder extender esa red es mucho más barato, es accesible. Y bueno, acompañando ese crecimiento con todos los vecinos.
0: ¿Preocupados por el tema del niño?
2: Preocupado y ocupado. Desde la Intendencia y desde el Gobierno Nacional se están haciendo un montón de previsiones. Ayer salió, antes de ayer, que OPP habilita a los municipios y a las Intendencias un par de cuestiones presupuestales para poder tomar medidas preventivas para los impactos del niño. Los FDI para las Intendencias y ajustar los planes operativos de los municipios en eso, en medidas preventivas, en hacer acciones, hacer obra que nos mitigue los efectos que el niño podría afectarnos en
0: una amenaza de siempre, pero que ahora se está preparando el gobierno nacional, ¿no?
2: Claro, para... el clima funciona con una cuestión de probabilidades. Puede pasar que no nos afecte tanto. Las probabilidades dicen que sí nos va a afectar, están todas las alarmas puestas.
0: Las experiencias que ha tenido.
3: Claro.
2: Y las acciones que vayamos desarrollando ahora, aparte, van a servir para futuras llegadas del niño. Va a seguir sucediendo. El cambio climático no tiene. Sí, en este escenario no lo vamos a resolver.
0: No lo podemos.
3: Y no.
2: Sí, y es una cuestión.
3: Que estar preparados y ver.
2: Y es una cuestión que se genera en otros lados y la padecemos. Se genera en los nortes y la padecemos en los sures, el cambio climático, como tantas otras cosas.
0: Uh-huh. Bueno, para la temporada ya está. Canelones suena bien.
2: Canelones suena bien.
0: ¿Sabes quién viene? Pasa la data.
2: No, vos sabés que todavía machín, no sé. Machín,
3: apaga el micrófono, que nos cuente a ver quién viene.
0: Estábamos con Lourdes, con mi amigo Lourdes Cuña ayer. Estábamos especulando.
2: Pero no dicen nada. No. Es la fórmula del reflejo cola. No te dicen nada.
0: ¿Quién puede
2: nada
0: venir? Porque estuvo muy alta la vara el año pasado. Muy alta. Andá a superar. A la Vela Puerca, que estuvo Buitres, estuvo...
2: Daniela Mercury.
0: Daniela
2: Rada. Claro. Rada. Bueno, Rada estuvo en el último. ¿Entendés?

0: es que vos imaginate, sí, cualquier artista que pueda venir, ¿no?, a Atlántida a disfrutar un espectáculo gratuito, que no todo el mundo puede pagar una entrada.
1: No, no, no.
2: Claro, es que no sé, es la posibilidad que van a tener,
0: una,
2: claro,
0: una familia entera que venga, ¿entendés? En familia, a ver un artista, un grupo.
1: Es que el Suena, sí, Bien, claro, tiene eso, el acceso gratis para todo el mundo. También hablamos de accesibilidad, no,
2: y
1: preparadas.
2: Un espectáculo a los turistas también, pues una época.
1: Claro, el fin de enero, alta, ahí antes de que, claro, arranque febrero, antes de que arranque carnaval, traer esa inyección de gente que viene a dejar el pesito en Atlántida.
0: Y
1: está
0: vamos
1: buenísimo.
0: A dejar el auto tempranito, porque
1: sí,
2: por favor, sí, qué mala experiencia.
1: Temprano
2: que
1: y lejos y caminar. Son noches lindas para caminar.
0: Nos dimos vuelta, porque no teníamos dónde.
1: Yo estoy.
2: Hasta Parque del Plata estaba lleno, sí, sí, que era imposible estacionar y salir, no quiero.
1: Yo estoy a un kilómetro y medio capaz y caminando siempre. No, no hay forma. Y lo otro, que lo hablaban con los chiquilines recién, con el Mati.
0: Dilo.
1: Que suena hermoso, el espacio de Canelones Suena Bien para las bandas locales. Se abren los llamados, que ellos ya contaban que se habían anotado, y todos los años participan bandas y artistas de Canelones en el escenario. Ese que es espectacular,
0: aparte,
1: es de lo mejor
0: aparte
1: del país.
0: Decía el comunicado que aquellos que no vayan a participar ya quedan en una base,
1: sí,
0: de datos, les decía a los muchachos, ¿no?, para otro tipo de
2: eventos.
0: Hay muchos en Canelones, claro, por suerte. Sí. Tenemos que despedir a Luis, porque tenemos que llamar a quién.
2: A Felipe Rubini, que es un pianista de 19 años.
0: Quedate por
2: está
0: acá,
2: rompiendo.
0: Bueno. Vayan. Nosotros, gracias Luis
1: por favor,
0: haber estado.
1: Gracias a ustedes.
0: En cualquier momento te convocamos de nuevo
1: cuando
0: para
1: quiera,
0: que nos tengas al tanto sobre Atlántida y sus actividades.

0: Estamos en contacto telefónico con Felipe Rubini, pianista y compositor uruguayo. Bienvenido, Felipe, ¿cómo estás? Un placer recibirte.
1: Hola, buenas, ¿todo bien? Bueno, primero que nada, muchísimas gracias por la invitación.
0: Bueno, la verdad que para nosotros es un placer. Felipe, pianista, ¿cuántos años tenés? ¿18, 19? ¿Podemos saber?
1: Tengo 17 años y bueno, cumplo ahora en un mes exactamente los 18.
0: Ahí está, bueno, viste que yo ya te agregué edad. 17 años, pianista, compositor. Lo primero que se me viene a la cabeza, quiero saber, ¿cómo es que sos compositor y pianista? ¿Desde qué edad?
1: Bueno, en realidad, pianista, desde los 7 años fue que empecé a estudiar, pero en realidad el tema de la música siempre me gustó desde que nací, porque, bueno, mis padres tienen una escuela de música. Y desde que estaba en la panza de mi mamá ya la escuchaba a ella tocar la guitarra, y a mi papá también hace percusión. Entonces fue algo de que siempre estuve en contacto con la música. Y a los 7 fue que empecé a estudiar piano, y bueno, sigo hasta el día de hoy estudiando también con dos profes. Estudio música clásica y también, por otro lado, como decías vos, el lado de la composición.
0: ¿Y cómo se compone? ¿En qué te inspirás? ¿En dónde estás cuando de repente estás componiendo?
1: Bueno, algunas composiciones las he hecho en mi casa, a veces me siento y empiezo a probar algunas escalas, algunos acordes, y ahí de a poco se va creando la composición, y otras veces las hago no estando en mi casa. Por ejemplo, a veces me acuerdo que iba para Minas, para Villa Serrana, y llevaba el piano para afuera, y lo enchufaba afuera, me acuerdo, y de ahí un poco iba inspirando y escribiendo también las canciones.
0: ¡Qué belleza! Decime una cosa, en estos, desde los 7 años hasta ahora, ¿cómo te ves? ¿Te imaginaste que tenías?

0: Teniendo 17, 18 años, ¿ibas a estar donde estás ahora?
1: Y
0: Viendo
1: no, la
0: aquel
1: verdad
0: niño
1: que
0: de 7 años que recién empezaba.
1: y bueno, en realidad no, nunca me imaginé que bueno, que iba a llegar, gracias a Dios, a poder ser, bueno, como soy hoy día un concertista que hago conciertos y bueno, también haber avanzado tanto en el tema del piano que cuando recién empecé que no sabía nada y que, bueno, recién había empezado a estudiar y he avanzado muchísimo. También, o sea, a nivel de pianista y nivel de tocar obras más difíciles, yo siempre estoy avanzando y la verdad nunca me imaginé que iba a llegar a esto, la verdad, por eso también estoy súper agradecido también con el piano.
0: Me imagino que sí. ¿Te acordás de tu primer concierto?
1: Sí, mi primer concierto fue, bueno, donde vivo yo, en el barrio donde vivo yo, en un salón que se llama My Dreams, acá en la ciudad de La Costa. Y bueno, la verdad que me acuerdo que estaba también súper nervioso, pero bueno, fue una muy linda experiencia también porque fue mi primer concierto, fue cuando tenía 10 años.
0: 10 años tu primer concierto. No, impresionante. Me imagino los nervios que tendrías. Decime, y ahora, bueno, después de eso me imagino que seguiste con algunos conciertos más. Ahora, ¿qué es lo que se viene qué es lo que va a presentar Felipe Rubini? ¿Qué conciertos?
1: Ahora viene mi concierto, como te decía, en un mes, mis 18 años. Entonces, bueno, voy a hacer un concierto en la Sala Citar Roza, que en parte va a ser el 25 de octubre para festejar mis 18 años. Entonces, bueno, eso es lo próximo que se viene. También aprovecho a invitar a toda la gente que está escuchando, que va a ser el 25 de octubre a las 19:30. Las entradas, bueno, están disponibles en Picantel, Hábitat, Red Pagos y también en la boletería de la sala. Y bueno, eso es lo que se viene, que la verdad que estoy súper contento. Estamos a full con los ensayos y eso, porque también va a haber grandes artistas, grandes invitados, y va a estar muy lindo.
0: Bueno, promete un gran espectáculo entonces. Felipe, estamos acá con los virus que nos ha afectado bastante, ya nos escucharás. Promete entonces un gran espectáculo. Vamos a repetir nuevamente la fecha, la invitación para toda la audiencia, para toda la gente. Va a ser el día
1: El día 25 de octubre a las 19:30 horas.
0: en la Sala Zita Rosa.
1: En la Sala Zita Rosa, sí.
0: Las entradas en ventas a través de
1: A través de Ticantel, Hábitat, Red Pagos y también en la boletería de la sala.
0: Bueno, no solamente se van a encontrar con el concierto de Felipe Rubini, sino que también promete artistas invitados y un gran espectáculo, por supuesto.
1: Sí, que además, bueno, voy a estar tocando varios géneros musicales, desde tango, jazz, música contemporánea, música electrónica también. Y bueno, como te comentaba, también va a ser para los grandes invitados, que te puedo contar algunos de los que ya están confirmados.
0: Por
1: Que va a estar
0: favor. Hoy ha sido día de primicias por todos lados, no sabés. Por favor, cerrame con las primicias de quiénes van a estar en el concierto contigo.
1: O va a estar Gabriel Pelufo, me va a estar
0: Wow.
1: acompañando esta noche. También Valeria Lima, Oscar Collazo. También, como te contaba, van a haber, bueno, también muchos otros invitados y músicos y artistas, así que va a estar muy lindo.
0: ¡Qué espectacular! Así que promete una gran noche el día.
1: El día 25 de octubre en la Sala de Rosa a las 19:30 horas.
0: Espectacular. Decime, ¿cuál es tu género preferido para tocar o que te deleitas, digamos?
1: Y me gusta mucho la música clásica y el jazz. Son mis dos géneros, así que más me gustan tocar.
0: Ahora, ¿cómo pasás del jazz a lo electrónico en el piano?
1: Y eso es una muy linda combinación que, bueno, la estuvimos haciendo también un par de años atrás en algunos otros de mis conciertos en la Sala Zita Rosa, que a la gente la verdad que le gustó mucho. Que lo hacemos, bueno, siempre el arreglo lo hacemos con algún productor musical o con el DJ también.
0: Qué genial. O sea que hay para todos los gustos, para toda la familia. Promete, la verdad, un gran concierto.
1: Sí, la verdad que, bueno, también aprovecho ya a repetir de vuelta que están todos invitados, que vayan a comprar su entrada porque va a estar muy buena.
0: Muy bien, a través de Ticket Antel, en Hábitat, Red Pagos y demás. El 25 de octubre a partir de las 19 horas.
1: Ah, 19:30 horas.
0: 19 y 30 horas. Muy bien. Felipe, un placer tenerte en el programa. Seguramente nos estaremos comunicando quizás más cerca de la fecha para recordarle a la audiencia nuevamente. Pero bueno, te
1: Bueno.
0: deseamos muchísimo éxito.
1: Bueno, muchísimas gracias.
2: Felicitaciones, Felipe. Suerte. 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
0: 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Taraná. Todas las emociones a flor de piel hoy, ¿eh? ¿Me acompañas, Luis?
3: ¿Qué les decía?
0: But another lonely night might take forever. Forever, forever nos vamos, ¿eh? Nos estamos yendo, nos estamos despidiendo. Qué programón hoy, ¿eh?
4: Hoy sí,
0: cargadito. ¿Ale?
3: Quiero dedicarle el programa a mi hermana, Romina de la Rosa.
0: Romina.
3: La gente que me escuchó, Graciela, Nadia, Diego, el vikingo de Pando. Sí, mucha gente que por internet se hace un espacio para poder escuchar el programa.
4: Hoy nos vieron en vivo la transmisión.
3: Te vieron en vivo también la transmisión, sí, sí.
0: Bueno, vamos a saludar, por supuesto, a quienes apoyan el programa. 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
0: Ay, qué rostro, qué atrevida yo, ¿eh?
3: Qué impresionante, qué
0: está bien, deja se manda, hay que mandarse, hay que ir, hay que ser uno.
3: Amor,
4: no me sale, pero estamos me gusta, contentos. No
0: importa, disfrútalo, está
4: obvio,
0: bien.
4: Mientras que lo disfrute la audiencia, ya cortaron, ya hicieron zap. Luis Trujillo, concejal de Atlántida, Frente Amplio, muchísimas gracias por haber estado.
5: Por favor, gracias por la invitación. Saludos al Gaby de Burga La Pinocha, que está escuchando, capaz que te acompaña a cantar la próxima.
0: Que te divertiste, seguro.
4: Viniste por acá, Gaby. Porque acá nadie me acompaña, nadie me hace el dos para cantar.
3: Lo que pasa es que cuando esas canciones estaban sonando, yo no era nacido.
0: Bueno, yo soy malísima con el inglés, soy malísima. ¿Cuántas veces he dicho, decime cómo se pronuncia? No, pero decime cómo se pronuncia esa.
4: Es un temazo. No más, no más noches solitarias. ¿Paul? Paul McCartney, sí, claro. ¿Nos vamos con este tema?
0: Nos vamos.
4: Alejandra, buena semana. Nos hacemos una pausita de 7 días. Gracias, Ale, por haber estado, ¿eh?
3: No, por favor, Nivia y Alejandra, muchísimas gracias a ustedes por dejarme expresarme y por hacer lo que me gusta.
4: Gracias.
0: Buen fin de semana.

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0: Atlántida. Don Vito. Un gusto tenerte. 4372-7458.
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0: amor.
1: ¿Cómo andan? Ya estamos acá en vivo en Atlántida FM, en la 89.9, con 89 Top, con tus canciones, con tus éxitos, que rondan nuestra programación siempre, para alegrar tu jornada, para moverla, para motivarte, con los artistas más increíbles de siempre. Como este exitazo de Afrodisíaco, uno de los más pedidos. Aquí en la emisora, un vino, una cerveza, para iniciar una nueva entrega de 89 Top, que va a estar excepcional. Vamos a disfrutar.

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Seguimos escuchando música y seguimos conectados siempre a través del 096-010-636 con tu radio, aquí con 89 Top en Atlántida FM 89.9, para que vos también participes y seas parte de nuestra programación. Siempre ahí del otro lado. También por el 43726123, en las diferentes redes sociales, siempre comunicándonos, participando con tus pedidos, sugerencias, solicitudes. Activos continuamente, ¿eh? Escuchamos a Selena Gómez, a You Without Rain, una versión bailable, movida, de este tema de la legendaria cantante estadounidense, ¿eh? Estuvo sonando también hace un rato, vamos a hacer un repaso. Ed Sheeran, Think Aloud. Estuvo Bob junto con Bruno Mars, Nothing on You. Estuvo Ariana Grande, The Weeknd, Love Me Harder. Demi Lovato, Heart Attack. Soap, SOS, con un cover de la agrupación ABBA. Espléndido. Olivia Rodrigo, Obsessed. Los Rockbones con Super Realidad. Y arrancando esta entrega con Afrodisíaco, Un Vino, Una Cerveza.

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0: 89.9. Tengan todos ustedes muy, pero muy buenas noches. El gusto, el placer enorme de saludarles y volver a reencontrarnos para una nueva jornada de fútbol por la fecha número 7 de la Liga de Soca. Se van a estar enfrentando Progreso frente a Estrella Roja en el escenario del equipo aurinegro en Estación Atlántida. Partido que va a estar comenzando a las 20 horas con 15 minutos. En este momento se está jugando el preliminar de categoría sub-18. Está en marcha el periodo complementario. Están empatando 0-0 Progreso y Estrella Roja, pero ya fue final en categoría sub-18 en Estación Floresta. La Floresta y Olmos empataron 0-0 y en este momento se está jugando el primer tiempo del partido de primera división y va ganando el equipo dirigido por Enzo Ceballos La Verde con gol de Daniel Pereira. Se está imponiendo 1-0 frente al Club Social y Deportivo Olmos. Tenemos mucho para contarles, tenemos una gran previa para llevarles, partido que va a estar a partir de las 20:15 horas en vivo por Atlántida FM por la 89.9, pero vamos a estar compartiendo mucha información, todos los detalles de esta fecha número 7 que se van a jugar entre este sábado 26 y mañana domingo 27 de septiembre. Vamos a estar escuchando la palabra de los protagonistas, tenemos un montón de información y un montón de novedades para estar compartiendo a lo largo del antes del fútbol. El saludo grande para Simón Garley, que nos pone al aire en los estudios centrales del 89.9 de Atlántida FM, y ya lo saludo, ya le doy la bienvenida y lo incorporo a este antes del fútbol, al señor Fabián Albín, quien va a estar con la locución comercial. ¿Cómo le va, Fabián? El gusto de siempre, el placer enorme de saludarle. Buenas noches, ¿todo bien?
1: ¿Cómo anda, Víctor? El placer saludarlos a todos, las muy buenas noches y por supuesto la bienvenida a una nueva emisión deportiva en Peluquería Estilo Cofar. 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
0: Gracias, Fabián. Cuando hay gol de Progreso en categoría sub-18, está ganando el aurinegro. Progreso 1, Estrella Roja 0 en categoría sub-18. De esta manera, Progreso está consiguiendo su segundo triunfo consecutivo en esta sub-18. Viene de ganarle 1-0 a Atlántida Junior el pasado domingo en el clásico y ahora está metiendo su segunda victoria consecutiva y además su segunda victoria en el campeonato, porque Progreso hasta el domingo pasado en esta categoría no sabía todavía lo que era sumar de a tres puntos. Es un partido en el cual vienen parejos en la tabla de posiciones. Progreso tiene apenas 5 puntos en esta sub-18, con esta victoria parcial está llegando a 8, y Estrella Roja venía con 6 unidades, es decir, está pasando a su rival de turno en la tabla en caso de concretarse estas 3 unidades que está consiguiendo Progreso en categoría sub-18. Ya fue final, como les decía hoy, en un rato voy a repasar tabla de posiciones, pero fue final también en sub-18, 0-0, empataron La Floresta y Olmos, resultados que pueden aprovechar algunos de los otros equipos en esta categoría que también vienen luchando arriba. El saludo grande que ya está prendido al 89.9 a Nelson Warren, concejal del municipio de Pando y delegado del Club Atlético 5 Esquinas. El saludo grande para Nelson, que desde Pando nos estaba sintonizando, así que el apretado abrazo para él y para todos aquellos que están ya prendidos a la 89.9 Atlantia FM en esta jornada de sábado un poco fría a esta hora de la noche. Ha bajado la temperatura, ha descendido considerablemente la sensación térmica, así que bueno, si usted está pensando en venir hasta el estadio de Progreso, si usted está en la duda de si viene o no, tráigase un abriguito, tráigase alguna campera porque está refrescando la noche y bueno, ha bajado un poco la sensación térmica. De todas maneras, es una jornada sumamente agradable, yo creo que se espera un lindo marco de público en la noche de hoy. Progreso viene bien, viene atravesando su mejor momento en el campeonato y seguramente está en crecimiento este conjunto dirigido por Juan Sousa, por lo que bueno, es una noche que yo creo que vamos a tener un buen marco de público. Estrella Roja también viene bien en el campeonato, tiene 10 puntos, misma cantidad de unidades que ostenta el conjunto aurinegro, por lo que seguramente vamos a tener un buen marco para un partido que promete en esta fecha número 7 de la Liga de Soca.
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0: Gracias, Fabián, y te voy a pedir el primer informe de la noche para dar los detalles de esta fecha número 7.
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0: Hoy sábado 26 de septiembre tendremos dos partidos, La Floresta con Olmos en el Parque Isabelino Zuluaga. Ya terminó el partido de sub-18, 0-0, están jugando en primera división, va ganando La Floresta 1-0 con gol de Daniel Pereira. Por ahora el equipo de Enzo Ceballos se está imponiendo al conjunto de Olmos. Ese partido tiene el arbitraje de Wilson Maceira, Rodolfo Pérez y Gastón Selmín como asistentes. Progreso y Estrella Roja están jugando el segundo tiempo en sub-18, ganan 1-0 el equipo local. El encuentro de primera división arranca 20:15 horas con el arbitraje de Andrés Perdigón, Fabián Sánchez y Pablo Martínez. Van a ser los asistentes. El complemento de la etapa se juega mañana domingo 27. Ferro con el Pinar van a jugar en el Hugo Raba en Palme Olmos. 13:15 horas sub-18, 15:30 primera división con el Pato Pablo Vilariño como árbitro central, Yamandú Irigoyen y Carlos Rosa como asistentes. San Luis frente a Solís de Mataojo en el Fundador del 62 a las 13 horas sub-18, 15:15 horas Primera División, con Gualberto Barbosa como árbitro central, Nicolás Larena y Kevin Ojeda como asistentes. Unión se va a medir a Atlántida Junior en el complejo Tito González de Lomas de Solimar. 13:15 arranca su 18, 15:30 comienza el juego de Primera División con Maxi Carro como árbitro central, Boris Pereira y Martín Astunes como asistentes, mientras que cinco esquinas va a recibir a Soca en el Marujo Silva a las 13:15 su 18, a las 4 de la tarde Primera División con Jonathan Ramos como árbitro central, Andrés Sosa y Luis Alves como asistentes. Ese es el menú de la séptima fecha de la Liga Regional de Soca.
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0: Perfecto, dame otro informe, Fabián, y repasamos la tabla de posiciones, tanto en Primera División como Sub-18.
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0: Esta fecha número 7 en el comienzo marca que hay dos líderes, Olmos y Cinco Esquinas, ambos con 13 puntos. Soca tiene 12, es el escolta. Estrella Roja, La Floresta, Progreso y Solís de Mataojo tienen 10, pero atención, que La Floresta por el momento está ganando, está sumando 3 y está alcanzando la línea de Olmos y la línea de Cinco Esquinas. A esta hora de la tarde del sábado, 19:16, La Floresta está llegando a 13, misma cantidad de unidades que Olmos y que Cinco Esquinas, todavía resta que finalice el partido. Después de estos 4 equipos que tienen 10, viene Atlántida Junior con 9, que es el último hoy en día que se está metiendo en los playoffs. Ferro tiene 8, hoy está noveno Ferro, hoy Ferro está fuera de los playoffs. Falta un montón todavía, pero eso es lo que marca hoy la tabla de posiciones. El Pinar tiene 3, Unión tiene 1 y el conjunto de San Luis no tiene puntos. Vale recordar que hay un partido pendiente de la primera fecha entre Pinar y Unión. En caso de que Pinar gane ese partido pendiente, quedaría con 6 y si Unión lo gana puede llegar a 4. Todavía quedarían un poquito lejos, pero bueno, hay que ver cuándo se termina jugando ese partido. Por su parte, en categoría sub-18, Ferro llegaba a la fecha con 13 unidades, Olmos también con 13, el Junior con 13 y Solís con 13. Los 4 equipos venían con 13 unidades. Ya empató Olmos, que quedó con 14. Por su parte, La Floresta, que venía con 11, igualó con Olmos y quedó con 12. Soca tiene 8, Unión 7, Estrella Roja, Cinco Esquinas y El Pinar 6, Progreso 5 y San Luis 1. Por ahora, Progreso, que está consiguiendo los 3 puntos, está alcanzando la línea de las 8 unidades en caso de que se concrete esta victoria que está consiguiendo en categoría sub-18.
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0: Dame otro informe, Fabián, y voy a dar los 21 convocados del Club Atlético Progreso para esta noche.
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0: Los dos arqueros convocados por parte de Juan Sousa son Enzo Piovano y el gato Nahuel Groom. Después aparecen Nicolás Agresta, el bombero Gonzalo Aquino, Byron Arreche, Lucas Barbosa, Anthony Blondú, Iván Cabrera, el Moña Sebastián Díaz, José Domínguez, Michel Fumero, Jonathan Gallardo, Lautaro Jerez, Hernán Lemos, Nahuel Méndez, Matías Ocampo, Gonzalo Sánchez, el Bocha Rubén Sousa, Fernando Tort, el Mojarra, Alexis Vázquez y Nicolás Villalba. Son los 21 jugadores convocados por parte de Juan Sousa para esta noche.
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0: Mariani, voy a dar los 21 convocados de Javier García, los 21 convocados de Estrella Roja para esta noche.
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0: Los convocados por parte del equipo visitante son el Pulpo Elías Moreira, Alejo Vázquez, Enzo Gutiérrez, Óscar Peralta, Santiago Callejas, Agustín Ponce, Cristian González, Iván Cuestas, Cristian Porcíncula, Facundo Solari, Brian Luján, Agustín Sánchez, Marco Sosa, Mauro Rodríguez, Lautaro Zabaleta, Maxi Machado, Brian Gutiérrez, Cristian Araujo, Alan Rosati, Rodrigo del Río y Andrés Rodríguez. Son los 21 convocados de Javier García, a los 21 de Estrella Roja para jugar a partir de las 20:15 horas, partido que estará en vivo por la 89.9 por Atlantia FM y por www.atlantiafm.com.uy.
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0: Y el saludo grande para Carlitos Oroná, para Roberto Ojeda, que están en sintonía de Atlantia FM. Cuando hay gol de Estrella Roja en categoría sub-18, atención, el equipo visitante empata el partido en categoría sub-18, gol de Estrella Roja, 1-1. Está ahora el partido preliminar y se va a poner precioso. El final del encuentro lo acaba de empatar Estrella Roja. Pero vamos a empezar a repasar la palabra de los protagonistas. El domingo pasado, post-clásico, pudimos hablar con el técnico del conjunto aurinegro, con Juan Sousa. Desde que asumió no ha recibido goles Progreso, sacó 7 de 9 puntos posibles, jugó los dos clásicos frente a Atlántica Junior, le empató de visita, le ganó 3-0 acá de local, le había ganado 1-0 al vigente campeón de la liga, Ferrocarrilero, jugando en el Hugo Raba, le ha cambiado la cara, le ha cambiado la imagen, le ha cambiado la energía, Juan Sousa, al equipo de Progreso. Vamos a escuchar la palabra del entrenador aurinegro, vamos a escuchar a Juan Sousa, que el domingo pasado, post clásico, pasó por los micrófonos de Colgados de Travesaño por Atlantia FM. Esto decía Juan Sousa, el director técnico del equipo de Estación Atlantia.
2: Bueno, la verdad que fue un partido, nos salió redondito, jugamos aplicado, presionando las marcas. Cuando pudimos jugar al fútbol, jugamos al fútbol y se notó la diferencia.
0: Juan, desde que asumiste, tercer partido, no ha recibido goles. Progreso, ¿has hecho hincapié en eso, en que el equipo se haga fuerte, sobre todo defensivamente?
2: Sí, cuando entramos a trabajar con el grupo, con el Pocho, con el profe, dijimos que primero hacer el arco nuestro, que tenemos los jugadores suficientes aptos para hacer goles, primero corregir atrás, sin errores, no cometer errores, que después algún gol va a llegar y cuando entren, van a entrar todas, si Dios quiere. Por suerte hoy se dio, 3 partidos, 0 gol, de 9 puntos sacamos 7, la verdad que bastante bien.
0: ¿Estás contento con este arranque que has tenido al frente de Progreso? Sí.
2: Sí, la verdad que sí, pero viste como el fútbol, después tenés un par de mal resultados y hay que trabajar anímicamente y físicamente, hay que seguir así por este camino, pienso que vamos bien. Ahora sí viene un partido difícil y bueno, hay que sacar, no hay que descansarse porque esto sigue todas las fines de semana.
0: Juan, se dio la particularidad de que se jugaba dos clásicos en una semana, algo que no es habitual. ¿Qué hablaron, qué trabajaron entre clásico y clásico?
2: Sí, o sea, dos clásicos y Ferro, ¿no? Que son los dos finalistas del año pasado. Partido difícil, visitante. De 6 puntos sacamos 4 afuera y 3 en casa nuestra, que debemos ser fuertes en la casa nuestra, no perder puntos. Pero entre clásico y gol trabajamos la cabecita, anímicamente y físicamente, porque cuando te hacen un gol en contra es difícil superar eso, pero los muchachos también. Y después jugar al fútbol, que se divierta porque es el juego que le gusta.
0: Juan, es un equipo que en el segundo tiempo hoy creo que jugó muy bien. ¿Se está también de alguna manera empezando a ver lo que vos buscás?
2: Sí, sí, con el Pollo trabajamos mucho la semana en eso, que tienen que tocar mucho la pelota, jugar al fútbol, no tanto pelotazo, porque el pelotazo a veces es bueno, pero a veces cuando tenés jugadores aptos para jugar, tenés que jugar al fútbol. Hay que jugar, hay que animarse a jugar más. Yo sé que las canchas a veces no permiten, pero hay que animarse a jugar al fútbol, que por ahí se ven las mejores cosas.
0: Además, Juan, con esta victoria llegan a 10 puntos a la tabla, empiezan a subir y empiezan a entreverarse en la parte alta. Me imagino que la idea es esa, no estar peleando arriba.
2: Sí, sí, la idea en progreso es siempre pelear arriba, lo más arriba posible, porque después viene el playoff. Yo sé que ahí empieza otro campeonato aparte, pero vamos mejorando anímicamente. Cuando vos ganás, trabajás mucho mejor. Y ahora se viene una semilla de partido sábado, domingo, miércoles. Hay que rotar un poco el equipo, pero creo que estamos bien.
0: ¿Cómo ves al plantel para cuando empiece a jugarse entre semana y fines de semana?
2: No, creo que estamos bien en ese sentido, porque le damos fútbol a todos los jugadores, a todos, sean juveniles, sean no, van a jugar casi todos, la mayoría, porque se precisa todo el grupo. El grupo está unido, está fuerte. En ese sentido no tenemos problema.
0: Muy bien, ahí la palabra de Juan Sousa, del director técnico de Progreso.
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0: Gracias, Fabián, vamos a escuchar ahora la palabra del capitán del Club Atlético Progreso, el Moña, Sebastián Díaz. Habló también en Atlantia FM post clásico, luego de la victoria 3-0 frente a Atlantia Junior. Vamos a repasar lo que decía el capitán y el referente del equipo aurinegro, el Moña, Sebastián Díaz.
3: Sí, bien de bien, contento, la verdad, una alegría enorme, y bueno, por suerte se pudo dar y cortar esa racha que venía de hace un tiempito, Bueno, la verdad, felicitación a todos los jugadores y la hinchada que apoyó.
0: Bueno, Seba, ¿se imaginaba hacer un resultado tan amplio o por ahí esperar un partido más apretado?
3: No, la verdad, esperábamos un partido más apretado, por lo que fue también el domingo pasado. Pero bueno, por suerte se pudo dar, minimizamos detalles en el fondo y por suerte pudimos concretar ahí arriba en la delantera.
0: ¿Qué hablaron entre clásico y clásico en esta semana? Porque era una semana particular, se jugaba un clásico el domingo pasado, otro clásico este domingo, algo que no se da habitualmente. ¿Qué conversaron en la semana?
3: Bueno, que teníamos que tener la máxima atención, jugarlo como se debe en un clásico, que bueno, estamos acostumbrados, como una final, sabemos que es por detalle esto, teníamos que mantener cero, que sabíamos que en algún momento un gol podíamos hacer.
0: Seba, desde que asumió Juan no ha recibido goles, pues le ganó 1-0 a Ferro, empataron 0-0 con el Junior el domingo pasado y hoy ganan 3-0. ¿Ha hecho hincapié en eso, Juan, en sobre todo estar firme abajo?
3: Sí, en los duelos de cada uno, cuando marcamos que los delanteros colaboren en la marca, de repente en esa primera presión, y después, bueno, ajustar cada uno con su duelo individual que tiene, tanto lo defensivo y en el medio de la cancha. Bueno, por suerte se pudo dar, ganamos mucho los duelos y bueno, otra vez pudimos mantener el cero, ya van 3 partidos y ojalá ahí se siga dando, ¿no?
0: sea una victoria importante también para trepar en la tabla, ¿no? Porque ahora empiezan a acomodarse en la parte alta.
3: Sí, la necesitábamos esta victoria, también de local acá, por suerte de que ahora agarró Juan y el Pocho, logramos la segunda victoria y bueno, un empate que fue con el Junior, nos tocó las dos veces de visitante y una de local. Y bueno, seguir por esta racha, a ver si podemos encontrar una regularidad, así después podemos meternos para los playoffs.
0: Felicitaciones, Eva, que disfruten la victoria.
3: Bueno, muchísimas gracias, Víctor, y a toda la audiencia. Fue divino hoy, la verdad. Bueno, saludo a mi familia también, que se lo quiero dedicar esto, que siempre está en todo el momento.
0: Ahí la palabra del Moña, Sebastián Díaz. Cuando terminó el primer tiempo en categoría Primera División, terminó el primer tiempo en el Parque Isabelino Zuluaga, hubo gol de Olmos, 1-1, están empatando por ahora La Floresta y Olmos en categoría absoluta, 1 para La Floresta, 1 para Olmos, al cabo de los primeros 45 minutos.
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0: Gracias, Fabián. Estamos viendo el partido de categoría sub-18 que había arrancado ganando Progreso 1-0 y que lo empató Estrella Roja. Está 1-1 en este momento. Pero yo lo voy a saludar, lo voy a sumar también alante del fútbol a Marcelo Gabriel Garreta, que recién me decía que estas dos generaciones las había de alguna manera formado él. Así que bueno, quiero que le cuente bien un poco a la audiencia cómo es esto de que estas dos categorías sub-18 pasaron por la mano de Marcelo. ¿Cómo andas, Marcelo? Buenas noches, ¿todo bien?
4: ¿Cómo va, Víctor? Buenas noches. Buenas noches para toda la audiencia. Sí, tuvimos la suerte de dirigir en materia juveniles a los dos equipos y a esta generación, justamente a Progreso lo comenzamos cuando arrancó el proceso de sub-14. Estuvimos un año precioso con la sub-14 y después con sub-16. Y al año siguiente estuvimos en Estrella Roja con la generación sub-15 y después también con la generación, primero con la generación sub-16 y después con la generación sub-15, que este año están jugando juntos en generación sub-17. Hay un montón de pibes que veo también de la sub-14 y otro tanto que también tuvimos en el Valle Fútbol de Parque del Plata. Así que una gran alegría ver una gran cantidad de chiquilines que compartimos cancha, vestuario y noches de entrenamiento acá en la cancha de Progreso, en la cancha de Estrella Roja y también en el Valle Fútbol.
0: Bueno, ¿y usted qué piensa? ¿Que algunos de estos gurises en los próximos años los veremos en Primera División?
4: Sí, sin duda. Tiene mucha pasta para llegar. Son chiquilines muy aplicados, principalmente son muy buenos gurises, una barra de muy buenos chiquilines en los dos equipos. Y que vienen en el fútbol de los 4 o 5 años, la gran mayoría. Ahí veo a Mateo Carcín en Progreso, Lucas Silva, José Vitola, Joaquín López, Marcos Hernández, unos cuantos chiquilines. Recién salió Salvador Redín en Estrella Roja, por ahí veo a Nicolás Genta, Lionel Clavijo, el 9 de Estrella Roja. Muchos chiquilines que han hecho absolutamente todo el proceso, ¿no? Desde los 4 años dentro de una cancha de fútbol, y que si están en esto y siguen, ni que hablar del Patito Hernández, ¿no? Hijo de un jugador histórico de Progreso.
0: ¿Es el hijo de Javier?
4: Exacto. El Patito, histórico jugador de Progreso que hace muchos años está en el club, o sea, hizo todas las formativas en el Bahía Fútbol y ahora llegando a jugar en la Sub-17.
0: Bueno, Marce, hoy va a ser la primera vez en el año que vamos a ver a Estrella Roja en primera división. No hemos tenido la oportunidad todavía de transmitirlo. Sí, estamos más familiarizados con Progreso, que viene en pleno crecimiento, que viene atravesando su mejor momento en el campeonato. Llega como favorito hoy sin haber visto a Estrella Roja, pero por el momento que está pasando Progreso, por ser local.
4: Bueno, yo creo que la victoria clásica y por la contundencia que se dio el fin de semana pasado hace que Progreso, además de ser local, sea el favorito para esta noche porque viene entonado, ¿no? Siempre ganar un clásico hacía mucho tiempo, yo no lo sabía, hacía unos cuantos años que Progreso no ganaba el clásico de Atlántida, se quedó con contundencia, ¿no? Fueron 3-0, pero fue mucho más Progreso a lo largo y ancho de todo el partido y seguramente que ese resultado haga que lo entone, ¿no? Que lo genere mucho más alegría a la gente de Progreso y que le genere mucho más confianza para de cara a la noche de hoy. Ojo, Estrella Roja, por lo que veo en los resultados, no viene de la peor manera, por el contrario, es un equipo que está en formación, que viene en crecimiento, que ha ganado posiciones año tras año y que viene haciendo de la mano de la familia Rodríguez, seguramente, un trabajo muy serio, ¿no?, en esta Liga de Soca, desde que han pisado la Liga de Soca.
0: Exactamente, cuando hay gol de Progreso en categoría sub-18 se vuelve a poner en ventaja el conjunto aurinegro 2-1, está ganando Progreso, acaba de convertir el segundo, Progreso 2, Estrella Roja 1 en sub-18.
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0: Y ayer en Colgados de Travesaño tuvimos la posibilidad de dialogar con el director técnico del equipo de Estrella Roja, Javier García, ex entrenador de las selecciones juveniles sub-17 y sub-18 de Canelones del Este, teniendo muy buenos sucesos, haciendo muy buenos campeonatos y obteniendo logros importantes para la categoría juvenil de nuestro sector. Hoy está dirigiendo a Estrella Roja y ayer pasó por Colgados de Travesaño, vamos a escuchar la palabra del técnico de Estrella Roja, de Javier García.
5: Y mira, el equipo está bien, nos hemos preparado a conciencia con la importancia que tiene el partido en sí y por el rival que tenemos enfrente, que si bien no tuvo un arranque bueno, ahora parece que enderezó el camino y siempre es un rival muy difícil, por la historia que tiene y por los jugadores actualmente que también están jugando en él.
0: Claro, y ha mejorado Progreso, ¿no? Porque había arrancado ahí a los tumbos, como bien dicen, las primeras fechas, pero desde que cambió el técnico y agarró ahora Sousa, se enderezó un poco, empezó a crecer en la tabla. ¿Pensás que van a enfrentar un equipo que está por ahí en su mejor momento?
5: Y no sé si es su mejor momento, pero sí en pleno crecimiento. Nosotros ya estuvimos recabando información y mirando algún video, y vemos que es un equipo que se está haciendo sólido en defensa, que tiene un muy buen medio campo, y en ataque sabemos que tiene gente que es muy muy efectiva para convertir, lo que lo hace un equipo que realmente es de cuidado. Pero bueno, nosotros tenemos nuestras armas y vamos a tratar de plantear un partido donde nos permita llevarnos los tres puntos.
0: Bueno, ¿y cómo llega Estrella Roja, Javier? ¿Cómo están? ¿Tenés todo el plantel a la orden para mañana? ¿Tenés algún jugador expulsado? ¿Algún jugador lesionado? Contanos un poco cómo está el grupo para este partido.
5: Bueno, en cuanto a lesiones, tenemos un par de jugadores que están al margen por ese tema. Tenemos un jugador también suspendido. Pero la característica de Estrella Roja este año es que tiene un plantel bastante parejo y realmente se pueden suplir los futbolistas que van a quedar al margen mañana. Nosotros creo que el equipo está en un muy buen momento anímico, muy buen momento creciendo en el futbolístico. No, todavía creo que tiene mucho para crecer, pero está creciendo con la competencia. Si bien los resultados han sido un poco dispares, no hemos obtenido todos los puntos que creo que hemos merecido en campo. Pero bueno, esos son los avatares de fútbol y tenemos que tratar de que ese buen juego que hemos proyectado en los partidos y ese dominio que hemos tenido sobre los rivales, traducirlo en la red para poder obtener los puntos que están en disputa.
0: Javier, ¿y cómo venís viendo el campeonato? ¿Venís viendo un torneo competitivo, parejo? ¿Qué te han parecido? ¿Qué has visto en estas primeras 6 fechas del torneo?
5: No, sin duda que muy parejo. La tabla así lo refleja, estamos todos apretados en pocos puntos, y bueno, se va a definir, en las últimas fechas se va a definir los clasificados, porque hay un grupo de clubes que aspiramos todos a la clasificación, e incluso equipos que supuestamente podrían tener la clasificación, entre comillas, resuelta tempranamente, están involucrados en ese pelotón, y otros equipos que parecía que podían estar prontamente ya dejado de lado, están dando pelea, así que bueno, es un torneo donde es importante cada partido, cada punto, si bien es un poco redundante eso, pero es así, cada punto que se escapa o cada punto que se obtiene tiene un valor muy importante, y bueno, nosotros estamos en esa pelea, por suerte estamos compitiendo a nivel, nosotros el partido con Ferro que es una buena referencia para nosotros porque entendemos que es uno de los mejores equipos de la liga, lo estuvimos sometiendo a lo último en el arco de ellos, tratando de igualar ese encuentro, recibimos 2 goles que fueron 2 fatalidades, si bien ellos en el primer tiempo tuvieron quizá un mejor juego que nosotros, pero la satisfacción entre comillas que nos quedó a nosotros y de buen trabajo que hemos hecho que el equipo rival terminó su parcialidad pidiendo la hora y en cada pelota que se iba a reponer demorando lo más posible porque veían de que nosotros teníamos posibilidad de empatar ese partido.
0: Claro, Javier, y el objetivo primario que se plantean es clasificar, es meterse entre los 8 y poder acceder a los playoffs. Después, independientemente del lugar que sea, lo primordial es eso, meterse en la próxima instancia.
5: Sí, obviamente que el objetivo nuestro en este momento del campeonato es meternos en la zona de playoff. Y bueno, después de ahí nos volveremos a fijar algún otro objetivo, pero nosotros primariamente obviamente que es meternos entre los 8, pero nosotros vamos partido a partido, un poco la mentalidad nuestra ha sido esa de prepararnos para cada partido en especial, nosotros hemos variado incluso en alguna situación jugadores o estrategias según el rival que nos toque, y bueno, y vamos a seguir en esta misma línea porque entendemos que es lo que nos puede llevar a nosotros a obtener los puntos que necesitamos.
0: Javier, recién hacías mención al partido que jugaron con Ferro. ¿Pensás que el partido con Progreso también les puede servir en ese sentido como para medir un poco el aceite, para ver dónde están parados y bueno, para ver en qué situación se encuentra el equipo?
5: Sí, sin duda. Nosotros cada domingo es como una prueba para nosotros porque nosotros entendemos que es un la institución en sí es una institución que está yendo a más, que está queriendo más. La prueba fue lo que hubo en la primera parte del año con los juveniles, con no teniendo un campeonato sub-15. Y bueno, y ahora es lo mismo, ahora estamos intentando que el club crezca y para que el club...

0: que el club crezca, tiene que venir el acompañado de resultados deportivos, porque eso es lo que hace de que el entusiasmo sea contagioso y bueno, y sea un espiral positivo, vamos a decir de alguna manera. Y bueno, que nosotros cuando nos toca un rival de esta característica, para nosotros es muy importante estar a la altura, competir, y no solo competir, sino obtener los puntos, porque eso es lo que a la postre nos va a dar la clasificación que nosotros queremos, ¿verdad?
1: Javier, ¿y has podido meter un poco de mano ahí en juveniles, subir alguno de los gurises de la cantera? ¿Tenés hoy en día jugadores formados en el club, en el plantel?
0: Sí, claro que sí. Cristian Porción, que es un poco la insignia que tenemos de lo que son las juveniles de Estrella Roja. Pero mañana, por ejemplo, si no recuerdo mal así de memoria, hay 4 jugadores que estuvieron en sub-21 y el golero que tiene edad sub-18, el golero suplente, por ejemplo, ¿no? Y siempre estamos tratando de subir. Lo que pasa es que hay un tema también, que nosotros no queremos, a veces hay jugadores en la sub-17, que en la sub-18, perdón, que podrían estar compitiendo con nosotros porque tienen nivel, pero tenemos que un poco regular ese tema para no quitarle poderío. Pero prontamente también algunos futbolistas que ya lo estamos siguiendo de cerca, que está entrenando muchas veces con nosotros y que cada vez que lo ponemos en el entrenamiento, no solo que está a la altura, sino que mejora el equipo a veces, que en cualquier momento le vamos a largar la cancha también.
1: Javier, ¿cómo les cae esto de jugar un sábado de la noche? ¿Le es lo mismo que jugar el domingo tarde? ¿Les gusta más? Porque, bueno, por el clima, por todo el entorno que se puede formar, ¿cómo les cae esto de jugar mañana de noche?
0: No, sin duda que va a ser una linda experiencia, no tenemos problema con eso. Nosotros pienso que nos vamos a adaptar perfectamente a esa situación, así que no. En ese sentido no va a haber inconveniente, nosotros entrenamos de noche. Así que los jugadores están adaptados a entrenar con luz artificial y bueno, jugar el partido va a ser lindo, porque pensamos que va a haber bastante público y va a ser un partido donde está el equipo está muy motivado por eso mismo, ¿no?
1: Y próximamente van a comenzar también las fechas entre semana, va a haber alguna semana que se va a jugar miércoles, jueves y después el domingo. ¿Cómo está el equipo para cuando le toque tener doble actividad por semana? ¿Tenés un plantel amplio? ¿Los ves bien físicamente como para tener que afrontar quizás 180 minutos a la semana?
0: Sí, sin duda que sí, porque se ha hecho una muy buena preparación y entendemos de que no va a haber inconveniente en ese sentido. Tenemos un plantel, no sé si es demasiado amplio, pero sí tenemos un buen número de futbolistas al mismo nivel que nos van a permitir competir sin ningún tipo de problema. Aparte, el futbolista cuando hay competencia seguido es mucho más motivante y están esperando que sea esa situación, porque es lo que quiere el jugador, después lo que quiere de jugar partido, competir, y eso es lo que para lo que se prepara, y bueno, y ese es un poco la frutilla de la torta, así que no, nosotros en sentido estamos bien, y estamos esperando que llegue ese momento, porque físicamente creo que estamos en una muy buena preparación.
2: Perfecto, hasta ahí la palabra de Javier García, del director técnico de Estrella Roja de Parque del Plata, cuando acaba de terminar el encuentro de sub-18. Fue final, pitó el final del partido el árbitro Fabián Sánchez. Acaba de ganar Progreso 2-1, Progreso 2, Estrella Roja 1 en sub-18.
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2: Gracias, Fabián, y vamos a repasar ahora la palabra del presidente de la Liga Regional de Soca. Habló también ayer en Colgados del Travesaño El Mellizo, Ever Umpiarre. Tuvimos ayer la posibilidad de entrevistarlo. Vamos a escuchar lo más relevante que dejó la entrevista con el máximo dirigente de la Liga de Soca, con el presidente, con el Mellizo, con Ever Umpiarre.
4: Bueno, bastante bien, como siempre, con algún problemita, pero... El gran problema siempre son los tiempos, lamentablemente nos quedó chico así el calendario, vamos a tener que jugar miércoles y domingo, o sábado y domingo, y los miércoles entre semanas, porque si no nos llegamos, pero si todo sale como está programado, vamos a llegar en tiempo y forma.
1: Ever, empieza a jugarse entre semanas ya a partir de la fecha número 8, es decir, sí, el miércoles de la semana que viene se jugaría la primera fecha entre semana, ¿verdad?
4: Sí, nuestro miércoles y jueves empezaría a jugar entre semana para poder terminar, porque te vuelvo a repetir, los tiempos no nos dan, sino hoy tenemos que estar contra los primeros días de noviembre, ya tienen que estar los clubes clasificados para la Copa Campeón.
1: Perfecto. ¿Cuántas fechas estiman que se van a jugar entre semana?
4: Y son 4 o 5, ahora no me sacaste medio apurado, pero creo que son 4 fechas o 5, dos cada uno, creo que... dos clubes van a tener que jugar de local y de visitante, más una menos, pero andamos ahí en 4 fechas más o menos.
1: 4 fechas aproximadamente que se van a jugar entre miércoles y jueves.
4: Sí.
1: Bien, o sea que el campeonato, no sé si tiene que ya finalizar, pero sí, a principios de noviembre tienen que estar los clubes clasificados a la Copa de Campeones.
4: Sí. Nosotros, si todo nos sale bien, para creo que el día 2, el primero, creo que tendríamos ya todo definido, pero viste que con esto del tiempo del agua, que no nos vaya a jugar una mala pasada, pero está todo programado para jugar esa fecha que juguemos entre semana a llegar bien.
1: Bien, Ever, ¿y cuántos escenarios hoy hay habilitados con red lumínica artificial para jugar entre semana? Está la cancha de Atlántida Junior, el Estadio de Progreso, la cancha de La Floresta, la cancha de Olmos, la de Ferro, ¿son esas o me estoy olvidando de alguna?
4: No, por ahora son esas, pero si Dios quiere, pues está la de 5 esquinas, que están trabajando a mucho ritmo, según nos dijo lo que es el presidente, así que con la cancha de 5 esquinas sería una más, y bueno, eso sería muy importante porque tener varias canchas con luz no está dando esa posibilidad, y bueno, y aquellas que no tengan luz van a tener que lamentablemente jugar en otra cancha, pero por eso mismo, se puede jugar miércoles y jueves para poder llegar.
1: Perfecto, Ever, ¿y cómo viene viendo el nivel de competitividad que hay en la liga? ¿Están viendo una liga pareja que ha subido un poco el nivel con respecto también a los últimos años en cuanto al nivel futbolístico? ¿Están viendo que hoy la liga está en un buen nivel?
4: Sí, date cuenta que son 8 los que clasifican y hoy no sabemos quién va a ser el séptimo, el octavo, o se está jugando. Hay 5 puntos de diferencia entre el primero y el octavo, que debo creer, un punto más, un punto menos, pero está muy pareja la cosa. Lamentablemente habrán 2 instituciones que ya puede ser que ya no clasifiquen, pero además todas tienen posibilidad de clasificar, y bueno, va a ser muy, pero muy importante estos partidos ahora que quedan, ¿no?
1: Claro, Ever, esta semana salió el fallo del partido de la primera fecha entre La Floresta y Soca. ¿Cómo vio la resolución del Tribunal de Penas? ¿Le pareció que estuvo bien, que se le otorguen los puntos a La Floresta?
4: Bueno, lamentablemente nosotros

0: de cuándo se podría llegar a jugar?
1: Sí, sí. Ahora no recuerdo bien, pero sí, ya la tenemos prevista, que va a ser antes de que termine, antes de empezar el playoff, porque reglamentariamente tiene que ser antes. El otro día Pinar propuso para jugarla después, siempre y cuando no clasifiquen uno o dos, que casi seguro sea así, como él decía, pero reglamentariamente no podemos, tenemos que jugarla antes, y bueno, va a ser entre semana, antes de empezar el playoff.
0: Perfecto, Ever. Cambiando un poco de tema, finalizó la participación de las dos selecciones juveniles de la Liga de Soca en la Copa Nacional de Selecciones Juveniles, quedando eliminado tanto en sub-14 como en sub-16. ¿Pudieron hacer algún balance? ¿A qué se creen que se debe esta eliminación prematura de las dos selecciones, lamentablemente, en el torneo de OFI?
1: Bueno, esto algo que hay que programarlo el año antes. Nosotros no podemos terminar los campeonatos el 30 de julio y empezar el primero las selecciones. Nos prestaban los jugadores, que con toda razón, los técnicos de su 14 y su 16 nos prestaban los jugadores una vez por semana. Empezamos a trabajar en julio, el campeonato empezaba el 2 de agosto. Entonces, te vuelvo a repetir, un día antes de que terminara acá el campeonato empezaba al otro día el campeonato de selecciones. Entonces, de esa manera, bueno, no podés pretender que salgan las cosas mejor de lo que salió, que sinceramente nos dimos cuenta que había material, que hay material tanto en la sub-14 como en la sub-16 para poder haber llegado más arriba, pero no tuvimos tiempo de trabajo, los técnicos no tuvieron tiempo de trabajo, y le agradezco a los dos cuerpos técnicos que igual agarraron la selección así, de esta manera. Después tuvimos los problemas de las canchas, que los clubes casi todas tienen una cancha sola, le practican 5 categorías por semana. Entonces es muy difícil si vos no programás un año para el otro cómo se van a jugar los campeonatos, y tener siempre previsto que si tú quieres participar y tener un mejor papel en los campeonatos, tenés que empezar con 2 meses antes, como mínimo. Entonces, ¿qué te estoy diciendo? Que teníamos que haber terminado este campeonato los primeros días de junio y lo terminamos los primeros días de julio. Eso ya era una contra. Pero igual, no estoy, sinceramente, quedé satisfecho con el rendimiento de los chiquilines, porque si bien ha habido unos partidos que nos hicieron unos cuantos goles, pero no fue el resultado que podía haber sido, porque hay muy, pero muy buen material en cualquiera de los divisionales. Tenemos que haber llegado un poco más con trabajo si les metemos la oportunidad.
0: Ever, hace poco se llevaron a cabo las elecciones también en la Organización del Fútbol del Interior. Salió electo como nuevo presidente de OFI Gustavo Vares, pero el candidato que no pudo acceder a la presidencia, Pablo Marrero, era el candidato que apoyaba el doctor Javier Pintos, dirigente de nuestro sector. ¿Piensa que esto puede afectar en algo al fútbol acá del sector Canelones Interior?
1: No, yo pienso que no, porque si bien no salió, él ante la suplente, era titular, entonces ya eso parece que no, pero se hace una ventaja ser titular. Entonces yo pienso que Javier Pinto va a poder trabajar quizás hasta mejor, pero todo, viste, como es, acá son comisiones de un lado, son dos elecciones, una elección, uno era Vare, el otro era Marrero, siempre se tira para un lado o para el otro, pero pienso que Javier Pinto se va a dar mucha idea para no dejar esta zona, vamos a decir, sin media sola, así que le tengo mucha confianza y sé que no vamos a quedar solos y no va a afectar en nada. Espero, pienso que va a ser hasta mejor, porque te vuelvo a repetir, hoy por hoy Javier Pinto es titular.
2: Y hasta ahí la palabra de Ever Umpiarres, el presidente de la Liga Regional de Soca, pasó por los micrófonos de Atlántida FM del 89.9.
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1: Y vamos haciendo un repaso de lo que ya pasó en categoría sub-18. 0-0 empataron Olmos y La Floresta, La Floresta y Olmos, mejor dicho, porque fue local el equipo de Estación Floresta. 0-0 La Floresta y Olmos en sub-18. 2-1 finalizó hace minutos, le ganó Progreso a Estrella Roja también en categoría sub-18. En primera división se está jugando el segundo tiempo, La Floresta le está ganando 2-1 a Olmos, y atención con este resultado porque Olmos es uno de los líderes de primera división con 13 puntos, y La Floresta con los 3 puntos que ganó entre semana a través del Tribunal de Penas por lo que había pasado en el clásico de la fecha 1 llegó a 10, y con esta victoria La Floresta está llegando a 13, es decir que se está acomodando notoriamente en la tabla. La Floresta, que había terminado el domingo pasado perdiendo el clásico con 7 puntos, al otro día le gana 3 puntos en el Tribunal de Penas a Soca de la fecha 1, llega a 10, y ahora con esta victoria está llegando a 13, está creciendo considerablemente La Floresta en la tabla, con doblete de Daniel Pereira, el ex jugador del Centro Social y Deportivo Villa Manuela, que llegó a esta temporada para el equipo que dirige Enzo Ceballos, le está dando la victoria, 2 para La Floresta, 1 para Olmos, partido que va en el segundo tiempo. Les estaremos informando, por supuesto, cuando haya novedades o cuando el partido finalice.
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1: Y le voy a pedir, Fabián, un nuevo informe porque está confirmado Progreso. Vamos a dar a conocer el 11 de Juan Sousa, la música en estudio que pone Simón Garla y el informe de Fabián Albín. Y presentamos a Progreso, así va el local esta noche.
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0: confirmado Progreso, confirmado el Aurinegro, que tendrá el arco el número uno, Enzo Piovano. Línea de cuatro en el fondo, la número 22 para José Domínguez, la número 19 para el capitán del equipo, el Moña Sebastián Díaz, la número 80 para Nicolás Agresta y la número 7 para el Mojarra, Alexi Vázquez. En la mitad del terreno estará el número 18, Nahuel Méndez, número 14, Iván Cabrera, número 5 para el bombero, Gonzalo Aquino, y número 10 para el bocha, Rubén Sousa. Van de punta en el conjunto dirigido por Juan Sousa, el número 17, el Maragato, Jonathan Gallardo, y el número 9, el goleador Michel Fumero. Son los 11 de Progreso, son los 11 de Juan Sousa, que plantea una única variante con respecto al equipo que viene de ganarle 3-0 a Atlántida Junior. En la vuelta, luego de la suspensión al lateral izquierdo del Mojarra, Alexis Vázquez ocupará el lugar de Mateo Almada. Mateo Almada hoy ni siquiera va a integrar la nómina de los jugadores que van a ir al banco de suplentes debido a una molestia física que hoy lo saca del partido. Había jugado en los dos clásicos titulares y había jugado muy bien Mateo Almada, este pibe que se desempeñó como lateral izquierdo y tuvo un muy buen clásico tanto en Estación Atlántida como en el Campín. En el sueño, en su lugar vuelve el Mojarra Alexis Vázquez, que había sido expulsado frente a Progreso en el debut de Juan Sousa al frente del conjunto aurinegro. La única variante del técnico de Progreso para enfrentar a Estrella Roja. Le pedimos otro informe a Fabián Albín, cambiamos la música y así juega Estrella Roja, así va el equipo de Javier García esta noche.
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0: Estrella roja que tendrá en el arco el número 23 al pulpo, Elías Moreira.
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0: Número 16 para Mauro Rodríguez, número 13 para Óscar Peralta, número 2 para Enzo Gutiérrez y número 21 para Iván Cuesta.
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0: Con la número 20, Marco Sosa, número 14 para Facundo Solari, número 8 para Brian Luján y la 17 la lleva Agustín Ponce.

0: para Lautaro Zabaleta y la número 9 para el capitán del equipo, para Rodrigo del Río. Son los 11 de Javier García, son los 11 de la visita, son los 11 de Estrella Roja, que vienen por dar el batacazo, que vienen por llevarse los 3 puntos frente a Progreso, que viene inflado en la tabla de posiciones.
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0: Muy bien, señores, cuando son las 20 horas con 14 minutos en toda la República Oriental del Uruguay, vamos cerrando el antes, vamos cerrando todo lo previo de Progreso ante Estrella Roja. Ya se va a venir Marcelo Gabriel Garreta para tomar la posta de la transmisión y para narrar el encuentro correspondiente a la fecha número 7 entre Progreso y Estrella Roja, que ya tiene la terna arbitral dentro del campo de juego. Andrés Perdigón va a ser el árbitro central, Fabián Sánchez el asistente número 1 y Pablo Martínez, el segundo lineman, esa va a ser la terna que va a estar impartiendo justicia. Se viene Progreso, se viene Estrella Roja por la 89.9 por Atlántida FM. Quedan con Marcelo Ibarreta, con la locución comercial de Fabián Albini, con todo el equipo deportivo de Colgados de Travesaño, para contarles Progreso Estrella Roja por la fecha número 7 de la Liga Regional de Soca.
1: 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Y ahora, en el trabajo de Colgados al Travesaño, a través de la 89.9 Atlántida FM, llega el relato para este encuentro de Marcelo Gabriel Ibarreta.
2: Muy, pero muy buenas noches, amigas y amigos de la 89.9 Atlántida FM, Colgados del Travesaño, una vez más apostados aquí en la cabina del Estadio de Progreso para vivir una nueva fecha de esta Liga Regional de Soca. En esta oportunidad, el enfrentamiento entre Progreso y Estrella Roja, un sábado de fútbol, un sábado primaveral. Qué mejor que venir, qué mejor que escuchar la 89.9, qué mejor que escuchar este gran partido que tenemos. Las buenas noches para Fabián Albín, el deseo de buen trabajo, para Simón Gerley, que nos coloca al aire en la noche de hoy, y para Víctor Rodríguez, quien estará con los comentarios. Queda todo listo, ya salió Progreso, ya suenan los fuegos artificiales, los bombos y los platillos aquí en la tribuna de Progreso. También recibe con fuertes aplausos la gran parcialidad que vino a visitar el estadio de Progreso, la gente de Estrella Roja que ya pisa el campo de juego. Va quedando todo pronto, todo listo, los árbitros en el campo. Va a comenzar el fútbol en instantes y usted lo va a tener de primera mano a través de Atlántida FM.
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2: Bueno, posa para la foto, para las redes, el plantel completo de Estrella Roja que se mantiene allí en la mitad del campo de juego, ya está formado esperando el sorteo, el once inicial de Juan Sousa de Progreso, ya entonado por la victoria clásica del fin de semana anterior aquí en su feudo, en su cancha. Una noche hermosa, que es lo que podemos llegar a vivir, los primeros comentarios, brevemente, los primeros instantes de lo que va a suceder en el partido, Víctor.
0: Bueno, Marce, buenas noches, saludo para toda la audiencia de Atlántida FM 89.9. Un partido que en lo previo Progreso llega como favorito, desde que asumió Juan Sousa no ha recibido goles, 3 partidos dirigidos, 3 arcos en 0, marcó 4 tantos en esos 3 partidos, por lo que tiene un buen promedio de gol que se engordó, sobre todo en el último clásico frente a Atlántida Junior. Viene con viento en la camiseta, le ganó de forma contundente el último partido a su tradicional adversario. Y Estrella Roja, que ha tenido irregularidad en cuanto a los resultados. Ha sacado, sí, partidos adelante y ha sacado buenos resultados, pero viene también de caer, por ejemplo, la última fecha frente a Solís de Mataojo por 1-0, y hoy vuelve a enfrentarse a Progreso en busca de la victoria. Sabe que si hoy gana el equipo de Javier García, sería dar el batacazo de la fecha, sería empezar a crecer en la tabla de posiciones y definitivamente meterse en la conversación por ser uno de los 8 equipos que va a jugar los playoffs.
2: Bueno, primeros comentarios, primeras sensaciones de Víctor Rodríguez previo al arranque del partido. El árbitro entonces, el señor Andrés Perdigón, secundado por Fabián Sánchez y Pablo Martínez, las líneas de la noche de hoy. Todos vestidos de celeste con short negro, Progreso indumentaria tradicional, casaca aurinegra, short negro, medias negras, y la Estrella Roja, blanco y rojo a bastones con short rojo y medias rojas para la jornada de hoy. Hacen los últimos calentamientos, charla el árbitro con alguno de los jugadores previo al comienzo. Va a mover Estrella Roja, que defiende el arco que da hacia el gimnasio de Estación Atlántida. Lo hace Progreso en el arco que da hacia los vestuarios, hacia la entrada del estadio. Dice que sí, el árbitro Perdigón. Va a comenzar el fútbol, va a arrancar la emoción, la luna de testigo para esta noche de fútbol en Estación Atlántida. Comienza el fútbol, dice que sí, arranca el fútbol aquí en Estación, le pega fuertemente el equipo de Estrella Roja, largo, largo, va descansando las manos del guardameta peruano.
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2: Pega Grista, largo, desviado de afuera, es lateral para el equipo de Estrella Roja. Por el costado derecho tiene la pelota Mauro Rodríguez para ser efectivo el lateral. Va Rodríguez con la pelota, pifiado lateral, gana por arriba ahora Méndez. Méndez que intentaba por el costado izquierdo, tira hacia la derecha, no llega Domínguez, va a presionar Domínguez rápidamente, intenta salir Estrella Roja, cabezazo arriba de Cabrera, tiene ahora la pelota el equipo de Estrella Roja por intermedio, el número 8, la tiene por allí, el número 8 de Estrella Roja, Luján, Luján que pierde, va la pelota para Sousa, Sousa que intenta buscar la pelota por el costado derecho, tira fuera, por un costado el señor Iván Cabrera, ahí lateral para el equipo de Progreso.
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2: marca traba Cabrera abajo, la pelota rebota en el jugador Cabrera, pero de Progreso, que queda muy sentido, el 14 contra el 14 quedó sentido el hombre de Progreso. Hay lateral para el equipo de Estrella Roja, van a atender al player número 14.
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2: Va saliendo Agresta para el conjunto de Progreso, toca en ese sector izquierdo, va de vuelta la pelota para el Moña Díaz, va Díaz, Díaz el pelotazo largo buscando también a Nahuel Méndez, baja Fumero, tiene la pelota, la va tocando de vuelta para Méndez, Méndez que pasa para el sector izquierdo, la pelota rebotada por un jugador de Estrella Roja, dice que en última instancia tocaba en el hombre de Progreso, era en Jonathan Gallardo, la pelota se pierde por línea de fondo, reposición del arco para el equipo visitante.
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2: Toca Aquino, la pelota hacia atrás, va para Grista, busca Fumero arriba, se resbala el hombre de Estrella Roja, va sacando ahora por acá Facundo Solari, Solari con el pelotazo largo, buscando a Del Río que no llega, tiene la pelota Grista, Grista cambia de frente hacia el sector derecho, va a bajar la Cabrera, ya ha recuperado Cabrera, tira pelota arriba, va para Sousa, baja bien ahora Cuestas, Cuestas con la pelota dividida, le va quedando a Gallardo, Gallardo bailotea sobre la pelota, pisa una, dos, tres veces, va ganando ahora Cuestas, Cuestas sale para el equipo de Estrella Roja, toca para el sector izquierdo, viene subiendo, trepando la cancha, el jugador Sousa, Sousa que perdía ante la marca del jugador Domínguez, la pelota

0: Impulsada por el jugador de rojo, el lateral para el equipo de Progreso.
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0: Zabaleta trabaja justo al Mojarra Bajes, que trepaba, que subía, que se desmarcaba. Ahí saque lateral para Progreso en ataque.
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0: Bajaba la pelota defectuosamente Nahuel Méndez, después del pase con la mano de Alexis Vázquez, y la pelota se pierde por línea de costado, reposición en salida, va saliendo el equipo de Estrella Roja.
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0: No quiere problemas, Ponce la tira afuera, ya repone el jugador Vázquez. Vázquez para Gallardo, Gallardo que perdía la pelota por el costado. Va la pelota saliendo por línea lateral, el saque desde las manos para el equipo de Progreso, exactamente a la mitad del campo de juego.
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0: Se repone Progreso exactamente en la mitad del campo de juego. Primeros instantes del partido. Cero para Estrella Roja, cero para Progreso. La hizo bien Fumero, está agrandado. Viene Fumero contra uno, contra dos. Le sacan justo la pelota. Falta, falta, dice el árbitro del partido, el señor Perdigón. Tiro libre, peligroso. Primeras instancias para juntar gente en el área. Primer tiro libre para el equipo de Progreso.
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0: Detrás de la pelota, Sousa, detrás de la pelota también el jugador Domínguez. Detrás de la pelota, varios jugadores de Progreso, le va a pegar seguramente directo al área. Si es Sousa, va a ser centro con rosca. Gallardo en el área, también el capitán, el jugador Díaz. Está dentro del área también Michael Jackson Fumero. Varios jugadores dentro del área. Intenta sacar la gente del conjunto de Estrella Roja. Le prendió de Sousa, le prendió Sousa con la zurda. Va saliendo por aquel costado Solari. Solari con la pelota, le va a prender largo, buscando seguramente a Del Río. Buscan a Del Río, va ganando a Gresta arriba. Intenta también Domínguez, gana Gresta arriba, toca la pelota para Aquino, Aquino para Cabrera, Cabrera con el pelotazo, sale el número 13, Peralta, Peralta con la pelota, va a complementar a Domínguez para Progreso, le pega Domínguez, la pelota vuela ahora en las áreas y la noche de Estación Atlántida, la baja ahora Solari, la vuelve a subir Solari, pelotazo en largo que baja de cabeza el jugador Domínguez, la pelota descansa en las manos del guardameta Piovano.
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0: Primeros instantes de traba, lucha, pelea, pero poco fútbol por ahora, Víctor.
2: Sí, muy trabado el partido, se hace combativo, sobre todo en la mitad del terreno, Progreso con más posesión de balón que Estrella Roja, pero sin generar peligro. Lo más trascendente ha sido cuando ha retrocedido Fumero algunos metros, casi hasta el círculo central para hacerse de la pelota y poderle darle un poco de claridad al ataque. En la última, el bocha Rubén Sousa tuvo un lindo tiro libre, ideal para su pierna zurda, pero no le pegó bien el 10.
0: Bueno, sacaba justito la pelota Peralta para a la Estrella Roja, la pelota rebota ahora nuevamente en un player del equipo visitante y se viene el primer tiro de esquina con los hombres altos al área. Progreso hace señas, Sousa levanta sus brazos, jugada preparada seguramente en la noche de Estación Atlántida, varios hombres de Estrella Roja en defensa, lo veo por allí al número 20, al jugador Marco Sosa, también defiende Solari, defiende Peralta, también Enzo Gutiérrez, todo Estrella Roja atrás, deja Del Río afuera en la mitad del campo de juego, viene Sousa con la pelota, el pelotazo arriba arriba, va buscando Díaz, la pelota le va quedando, el rebote complementa a Domínguez, ganó Domínguez porque más rápido, la pelota al medio, Domínguez le va pegando, ahora el futbolista de Estrella Roja sacaba la pelota, Brian Luján, ahí lateral para el equipo de Progreso.
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0: Centro de Gallardo, al segundo palo, llega Fumero, la pelota la tiene Fumero dentro del área, el peligro, toca la pelota, el jugador Fumero, le va pegando ahora, va quedándole la pelota al jugador Aquino, Aquino para Gallardo, posición adelantada, no vale nada, es tiro libre para Progreso, pero que avisa por el costado derecho, Víctor.
2: El bombero Gonzalo Aquino con nuevo look, luego del clásico se pasó la cero por la cabeza.
0: Se gastó el pelo en el gol de cabeza, ¿no?
2: Bueno, valió la pena, ¿eh?
0: Va a salir el equipo de Estrella Roja desde el arco.
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0: Tiene la pelota el guardameta Elías Moreira, va a salir Estrella Roja en largo, le hace señas a sus jugadores que suben, sube el futbolista Solari, también se acerca a la marca de Gallardo, el jugador Enzo Gutiérrez, le va pegando Moreira a la mitad del campo de juego, va buscando del Río de cabeza, gana Díaz porque es más alto, baja la pelota Sousa, Sousa que la pica, hace una pinchadita para arriba de uno, muerde la pelota el 21, el jugador de Estrella Roja, el futbolista Cuestas, pierde la pelota Cuestas ante la marca de Sousa, sale de costado en la mitad del campo de juego, el equipo de Estrella.
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0: Busca a Ana Vázquez por arriba, la pelota es ganada por el costado derecho por el futbolista Zabaleta. Ganaba Zabaleta, tira la pelota en largo, ahora el equipo de Estrella Roja sale, largo, fuerte, un pelotazo que se va a perder por línea de fondo y saque desde el arco para el equipo de Progreso. Toca la pelota, el equipo de Progreso por intermedio de Díaz, Díaz que va saliendo para Domínguez, Domínguez tiene el útil por el sector derecho para el equipo de Progreso, sale ahora para Fumero, toca para Gallardo, Gallardo en offside, para mí dice que no el árbitro, toca la pelota Cabrera, complementaba bien por aquel costado el jugador Estrella Roja, gana Cabrera, 1-2, lo bajan ahora, dice que Vestas, hay falta, dice el árbitro, tiro libre para Progreso, manera de córner corto, se viene el equipo de Progreso. Vendrá el tiro libre para el conjunto aurinegro, vendrá contra la pelota Progreso, será el tiro libre para el conjunto de Progreso en los pies del número 10, varios hombres que suben, Víctor.
2: Y es ideal para la pierna zurda de Rubén Sousa, la pelota se va a cerrar, seguramente va a tirar un córner centro con también la posibilidad de que la pelota lleve con destino al arco y va el Moya Díaz que es el más alto.
0: Agresta, Aquino y Díaz adentro del área, pelota al segundo palo, le pegó en la cabeza cuando ingresaba Nahuel Méndez y se pierde por línea de costado, apenas desviado afuera, picó, perdió las marcas, se desatendió Estrella, tuvo el primero Progreso, Víctor.
2: Sí, lo tuvo, le pegó bien Rubén Sousa, ganó por el segundo palo Sebastián Díaz, no pudo cabecear con la dirección correcta, pero avisó Progreso que por arriba puede causar daño.
0: Contra la pelota Elías Moreira va a salir el número 23 del equipo de Estrella Roja. La pelota vuela a la mitad del campo de juego, buscará de arriba el futbolista del Río. Complementa sacando, pum, para arriba el jugador Domínguez. Domínguez que busca Fumero, gana por arriba el futbolista de Estrella. Gana el jugador Peralta, Peralta que gana. Baja ahora la pelota Nahuel Méndez, toca la pelota para el futbolista, el número 20, el jugador Sosa. Sosa que descarga, falta, falta, falta. Tiro libre para Estrella Roja en tres cuartas partes de cancha.
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0: Tres hombres detrás de la barrera de Piovano, es Solari, el 14, el que le va a pegar. Solari detrás de la pelota, algo lejos, pero lo puede prender. Uno, dos, tres, cuatro, cinco jugadores de Estrella, otro afuera. Viene Solari contra la pelota, le pegó fuerte, bajó apenas. Detrás del travesaño, buena pelota de Solari, el 14. Avisó el equipo de Estrella Roja de pelota, ¿qué tal, Víctor?
2: Y le pegó muy bien el número 14, Facundo Solari. Fue la jugada más peligrosa del partido. Bajó por el segundo palo, igualmente... Enzo Piovano iba custodiando la trayectoria del balón, pero fue muy buena la intención del número 14.
0: Se repliega ahora Estrella, ataca Progreso, viene la pelota para Gallardo. Gallardo ante la marca, Cuevas la tira fuera para el tiro de esquina, viene córner. Hay tiro de esquina para el equipo de Progreso que quiere con las líneas aéreas. Subiendo el capitán Díaz, subiendo a Cresta, subiendo a Aquino. Van los hombres altos, los grandotes de Progreso. Queda para el rebote Domínguez, con la pelota en sus pies Sousa. Va marcando Cuesta, también marca Solari, marca Peralta, marca Gutiérrez. Todo Estrella roja en el fondo. Queda el número 22, Zabaleta, porque es rápido arriba en el mano a mano, en el pie a pie con los hombres de Progreso. Y baja otro más, baja Cabrera, la pelota al área, le va quedando a Gallardo, lo marcaron justo Cueva, saca, que saca en el fondo, desactiva el peligro, pelotazo ahora para el futbolista Zabaleta, viene contra la pelota Zabaleta, lo marca bien ahora el jugador Mojarra Vázquez, y la pelota se va perdiendo por línea de costado, lateral en defensa para el equipo de Progreso.
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0: Empieza a desmarcarse Sousa, la hace bien ante uno, ante dos, lo marcan justo, lo marcó bien Gutiérrez, la pelota rebota en el hombre de Progreso, a Isaac, lateral para el equipo de Estrella.
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0: Con la pelota, Estrella roja para hacer efectivo el saque lateral. Algo sentido un hombre por el sector derecho. No llegó a ver quién es. No sé si es el número 21, creo que es Iván Cuestas, el que está sentido. Peralta, me dice Víctor. El número 13, lo atienden, ya se repone. Sale lateral para el equipo de Estrella Roja. Lo marca por aquel costado Agresta. Saca, que saca Díaz. La pelota rebota, complementa ahora el futbolista Agresta. La pelota arriba, va a buscar Gallardo. Saca bien Cuevas. Cuevas, Cuestas con la pelota. Saca Solari, Solari con el pelotazo. Hacia la mitad del campo de juego, gana el jugador Domínguez de cabeza, le va quedando a Cabrera, para la pelota Cabrera de la punta al medio, se viene en la posición del 8, tira el pelotazo largo para Nahuel Méndez. Nahuel Méndez que va a llegar antes que el golero, llegó justito el número 17, desactiva el peligro, el jugador Ponce, lateral para Progreso de ataque.
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0: Tiene la pelota el equipo de Progreso, viene Vázquez con el útil, le va pegando, va rebotando en un hombre de Estrella Roja, toca en última instancia en el hombre de Progreso, y por eso es lateral para el equipo visitante. Dame en forma, y te cuento cuántos minutos van del primer tiempo.
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0: 16 minutos del primer tiempo. ¿Y qué dice? ¿Qué dice el marcador?
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0: Qué Progreso y Estrella Roja igualan 0-0, no abrieron el marcador. Se viene contra la pelota el equipo de Estrella, peligrosa esta, si la hace bien. La punta al medio, va buscando el jugador Díaz, complementó, desactivó justito. La pelota va por línea de costado, la tiene el equipo de Estrella Roja. Va Del Río, va Zabaleta también ahora, va Cuesta. La hace bien Cabrera por un lado, tocando por el otro, quiere hacer de vuelta. Saca, que saca Solari. Ahí lateral para Progreso, Víctor.
2: Hubo un buen cierre del Moña Sebastián Díaz en lo que podía ser una jugada peligrosa. Yo creo que después se termina equivocando el jugador de Estrella Roja, Mauro Rodríguez, el número 6, porque era córner para Estrella Roja, era tiro de esquina, estaba solo con dos hombres de Progreso atrás siguiéndolo, y en vez de dejar la pelota seguir para ganar el tiro de esquina, la frenó y bueno, luego terminó perdiendo el balón.
0: Llegó justito Vázquez, la pelota rebotada cuando se metía al lateral, es profundo, es ofensivo, el 7 llegó hasta el fondo, pisó el área, y cuando definió, justito se cruzó el Gutiérrez, la pelota al córner, tiro de esquina para Progreso.
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0: Vuelve Elías Morena, pelotazo largo, no da respiro el partido, la va bajando Domínguez, Domínguez que tiraba para Cabrera, la tiene ahora, el número 20 la va buscando Sosa, Sosa que era fauleado por Cabrera en la mitad del campo de juego, tiro libre, dice Perdigón que hay tiro libre en la línea del medio para el equipo de Estrella Roja.
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0: Le va a pegar Gutiérrez, el número 2 a la pelota, a la mitad del campo de juego. Los hombres de Estrella pisan el área de Piovano. Va arriba el jugador número 20. Está Sosa, está Del Río, está Zabaleta, también Ponce. Busca por arriba el futbolista Gutiérrez. Jugada preparada hacia el sector derecho. Cabecean al medio y la pelota descansa en la mano del guardameta Piovano, que ya devuelve.
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0: Uno por el otro por aquel. Ni Peralta ni Fumero llegaron tarde a la pelota. El lateral en defensa para Estrella Roja.
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0: Pero para mí también, había sido lateral. Claramente para Progreso, cabecea el número 13 Peralta, protesta Fumero, ¿y qué hay, Víctor?
2: Y bueno, salió la primera tarjeta amarilla de la noche, amonestado el 9 de Progreso, Michel Fumero, yo la veo igual, a mí también me pareció que el lateral era favorable para el equipo de Progreso.
0: Con la pelota Estrella Roja va buscando de arriba a Gresta, saca a Gresta, complementa, la tiene ahora el número 16 Rodríguez, va bajando la pelota Rodríguez, tiró hacia el sector derecho, la busca por allá el número 20 Sosa, Sosa que no llega, la pelota se pierde por línea de costado lateral, pero Progreso.
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0: Partido trabado, no se sacan ventaja. La luna de testigo, una luna llena hermosa sobre el estadio de Progreso, lateral para Estrella Roja, la mitad del campo de juego.
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0: Vaya, el saludo grande para la familia Cavaleri, que siempre está prendida a las transmisiones de Colgado del Travesaño. Vaya el saludo para el amigo Néstor Romero, que está allí en la tribuna de frente, nos hace seña, levanta las manos, está con frío. Viene el pelotazo largo de Progreso al área, busca el jugador Vázquez. Estaba adelantado, dice el árbitro. Hay reposición en el fondo para el equipo de Estrella Roja.
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0: Moreira para devolver, va dejando la pelota para el jugador Enzo Gutiérrez, el número 2, siempre le pega a Gutiérrez, Gutiérrez que llega de área a área, es potente, los hombres de Estrella arriba, van caminando, se va quedando por allí como sonceando Gallardo, también Fumero, va bajando la pelota, el equipo de Estrella Roja, descarga, que descarga hacia el sector derecho para Sosa, Sosa que ganaba y tocaba por el costado izquierdo, va a descargar ahora a Gresta que resta para el conjunto de Progreso, se pierde por un costado y lateral para Estrella Roja, en ataque.
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0: Busca con las manos el equipo de Estrella Roja descargando para Sosa, Sosa que bailotea ante la pelota, la pierde ahora, le va quedando a Sousa, Sousa con el pelotazo para Gallardo, baja bien Gallardo, intentó de lujo, le quedó cortita, le va quedando en los pies ahora descargando Nahuel Méndez, Méndez que descarga para el jugador Sousa, pierde ante la marca del futbolista número 8, viene jugando Luján con la pelota, hace rebotar en Domínguez, la pelota es para el equipo de Estrella Roja.
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0: Hay falta del 9 del Río. contra el jugador de Progreso, Domínguez, va a hacer reposición para Progreso, para el equipo aurinegro, en los pies del guardameta zurdo Piovano.
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0: Baja la pelota Luján, tira el pelotazo en largo, largo, largo, tan largo. Descansa en la buchaca, en la bolsa del guardameta, Piovano.
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0: La tocaba Mauro Rodríguez hacia el sector derecho, subía Sosa, llegó justito con la marca, el futbolista, Vázquez por aquel costado, descargando para Cresta. Vázquez siempre está adelantado porque es de llegada y no tanto de marca, va saliendo Agresta para Progreso, tiene la pelota el número 80, viene con él Agresta, le va pegando en largo buscando otra vez a Vázquez, llegó de lado a lado, va buscando Enzo Gutiérrez por arriba, la pelota abajo, es falta, dijo que sí, falta de Vázquez contra Gutiérrez, hay tiro libre en defensa para el equipo visitante.
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0: Hace tiempo administra el guardameta Moreira, va a salir Estrella Roja del fondo, 0-0 el partido, tiene la pelota Moreira, Moreira para Solari, Solari seguramente abra para el futbolista Cuestas, abriendo el jugador Solari, lo marcó rápido Gallardo, la pelota rebotada en el jugador de Progreso, ahí lateral, se demoró en salida, Solari se lo comió, el futbolista Gallardo, ahí lateral para Estrella Roja.
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0: Tiene la pelota del Río, tocado para Zabaleta de cabeza, tira afuera, el jugador de Progreso no llega, Piovano, y tiro de esquina, que es oro hasta ahora de la noche, es oro para el equipo de Estrella Roja.
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0: Sube Sosa, sube Rodríguez, también va Luján, la pelota quieta para siempre, es de Solari, el número 14, va a tirar Solari, la pelota al primer palo, va sacando, que saca, el goleador Fumero, lateral para el equipo de Estrella.
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0: Se acomoda por el costado izquierdo Solari, la pelota se le cae de la cancha, se va fuera, lateral para el equipo de Progreso, que va a ser efectivo el número 22 Domínguez, camina por ahí por el costadito derecho el jugador Cabrera, se arrima Fumero, que está lejos del área, buscará con las manos en salida, en defensa el equipo de Progreso, toca para Sousa, que apareció poco, la pelota rebotada por Solari afuera, participativo el 14, la tiene el jugador Domínguez con las manos de vuelta, va a reponer Progreso, ganó unos 10 metros, toca para Fumero, Fumero que descarga ahora para Cabrera, Cabrera que buscará Gallardo, pisa Cabrera la pelota, toca de taco afuera, lateral para el equipo de Estrella Roja.
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0: Cañito de Fumero, Fumero tiró el pelotazo largo, Sousa arriba para Gallardo, Gallardo había habilitado, dice que no línea, ahí saque de fondo, tiro libre, inhabilitado Gallardo, tiro libre en defensa para Estrella Roja, pero qué lujo de Michael Fumero.
2: Bueno, una sutileza de Michel Fumero que le termina metiendo un ñoca ahí al jugador de Estrella Roja. El partido ahora que está muy trabado, muy luchado, hay mucho mérito de Estrella Roja en anular los méritos que tiene Progreso. No aparece Luis Chasousa, Gallardo no puede por ahí romper con su velocidad, Fumero que tampoco puede marcar el desequilibrio de mitad de cancha en adelante, está jugando bien Estrella Roja, está limitando a Progreso, le falta por ahí soltarse un poquito más de mitad de cancha en adelante.
0: Intenta por aquel costado Zabaleta, pisa al área, va sacando, saca que saca Díaz, el capitán de Progreso. Ahí lateral para Estrella Roja en ataque.
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0: Cuestas con la pelota en las manos para hacer efectivo lateral, busca por aquel costado Zabaleta, viene por aquel costado también del Río, buscaba por allá sacar la pelota el jugador de Progreso, gana el jugador Estrella Roja, le ganó la cuerda, se metió al área, toca el medio, le va a pegar Solari, le pegó, la pelota rebota, va a sacar por aquel costado Vázquez, Vázquez con el pelotazo largo para el jugador Fumero, va el número 9, va a llegar antes que se caiga la pelota del campo, toca la pelota el 9, tiene otro para pasarle, pasó Sousa, pero no llegaba, lo bajaron justo al número 9, lo bajó Solari, hay tiro libre para Progreso de ataque.
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0: Buenos minutos del 14 Solari, aparecen

0: todas, ¿eh? Los tiros libres, la pelota quieta, en la jugada de peligro, llegó con remate y ahora llegó a la cobertura, Víctor.
1: Sí, está en todos lados Facundo Solari, está teniendo un muy buen partido, como decía vos, Marcelo, tuvo que hacer una cobertura, la hizo, tuvo que patear un tiro libre, lo tiró, llegó para culminar la jugada rematando al arco, que parecía ser un disparo peligroso, pero se viene en el camino, buen partido del 14 de Estrella Roja.
0: La pelota vuela hacia el área de Estrella Roja, descansa las manos del guardameta del número 23, sería Moreira.
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0: Solari con el pelotazo arriba, no se complica, Díaz, el capitán de Progreso, la saca afuera, ahí lateral para Estrella Roja, la pelota a las manos de Cuesta, tiene el número 21, la pelota a sus manos, camina lentamente, tocará rápidamente para el jugador Luján, busca también arriba para el futbolista Zabaleta, se acerca Sosa, descarga ahora el jugador Sosa, y también Rodríguez para Luján, tiene la pelota Luján, intenta cambiar de frente, cambia de frente, quedó corto, busca la dividida Vázquez, también busca por aquel costado el jugador Ponce, gana Vázquez, la pelota es complementada por Ponce afuera, ahí la lateral para el equipo de Progreso, lo hace rápido el jugador Vázquez, descarga para Fumero, Fumero para Vázquez, retrasan el juego ahora por el jugador Agresta, también para Aquino, tocan para Piovano, retrasa el juego, intenta hacer que se abra, que salga el equipo de Estrella Roja, Piovano con la pelota volando a la mitad del campo de juego, busca Méndez de arriba, ganó por ahí el jugador de Estrella Roja, gana Méndez de vuelta, tocan para Fumero, Fumero que la baja, aguanta de espalda, lo marcan bien, lo marca por aquel costado, el número 17, el futbolista Agustín Ponce, lateral para Progreso, la mitad del campo de juego.
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0: Pasó de largo Domínguez, se metió, pisó el área, viene con el centro al medio, manotazo de Moreira, complementa a Ponce, le va quedando Vázquez, no llega por aquel costado el jugador Méndez, viene con la pelota al equipo de Progreso, bailotea, se da vuelta y lo marca bien el lateral derecho, el futbolista Ponce en aquel sector, hay lateral para Progreso que pisó el área de vuelta.
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0: No tuvo Progreso en la segunda, pedía penal el jugador número 9, Fumero, para mí lo tocaban, pero no era símbolo para como para caer, como para sancionar falta, dejó seguir Perdigón, no lo ayudó en línea de este costado que no le hizo ninguna seña, queda sentido, el guardameta Moreira, lo van a atender al guardameta, al golero del equipo de Estrella Roja.
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0: Se recupera Moreira, que ya le pega la pelota, vuela, que vuela a la mitad del campo de juego, tiene el útil el jugador Solari en sus pies, va subiendo el número 14, Solari, pelotazo largo, viene con Luján, la pelota para Luján, está, gol. ¡Gol! Son el equipo de Estrella Roja, cortó que cortó el futbolista Solari, el más participativo, y apareció el que había mostrado mejor calidad, se filtró entre los zagueros y tocó por arriba ante la salida de Piovano, número 8, Luján. Hay gol en el estadio de Progreso, da la sorpresa en la noche el equipo de Estrella Roja y se pone a ganar 1-0.
1: Está ganando Estrella Roja con un golazo de Brian Luján, pero qué pase que le puso Facundo Solari, el mejor jugador del partido hasta el momento. Está en todos lados y está también para asistir. Un pase entre líneas de Facundo Solari, pica el vacío Brian Luján, sale a achicar Enzo Piovano, le tira la pelota por encima de Sombrerito, el número 8, para marcar un golazo. Se pone en ventaja Estrella Roja, que está dando la sorpresa, que por el momento se está quedando con la victoria. Gana Estrella Roja 1-0, Brian Luján el gol.
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0: Quiere recuperarse rápidamente Progreso, se pone dura la cosa con las piernas, va buscando ahí por el costado Aquino, hay una pierna que se fue arriba, se fue de más, de Domínguez, que quedó ofuscado después de la última jugada, se la dejó alta, y arriba el jugador autor del tanto, de la apertura aquí, el jugador de Luján, número 8, que tiene calidad, que juega bien, pero Domínguez se le... fue la piernita, hay tiro libre para el equipo de Estrella Roja, Víctor.
1: Y segundo amonestado del partido, segundo amonestado en Progreso, tarjeta amarilla para José Domínguez.
0: Contra la pelota Solari, una de las figuras de la noche por ahora. Pega el pelotazo arriba buscando a Díaz, hay falta de Zabaleta, la hace rápido Domínguez. Hay sorpresa en el Estadio de Progreso, gana Estrella Roja. Toca la pelota ahora Sousa, Sousa para el jugador Cabrera, intenta hacer rebotar, la hace rebotar nomás en Mauro Rodríguez. Hay lateral para Progreso en la mitad del campo de juego.
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0: Dame un informe y te cuento cuántos minutos van del primer tiempo.
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0: 35 minutos del primer tiempo y se movió la aguja, se movió el marcador.
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0: Desde los 32 lo gana la visita, lo gana Estrella Roja con un golazo del número 8, Brian Luján.
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0: Toca la pelota, el futbolista Sosa se equivoca ahora, no llega por aquel costado del equipo de Estrella Roja, llegó nomás, pero le ganó el jugador Vázquez, Vázquez que va trepando la cancha, va subiendo ahora, tocará para Fumero, lejos del área el 9, toca la pelota Fumero, Fumero jugará seguramente hacia la mitad del campo de juego, hizo rebotar en Del Río que festeja, hay lateral para el equipo de Estrella.
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0: Equipo ordenado, equipo guerrero, pero si tiene que jugar, juega también Estrella Roja, Víctor.
1: Sí, muy ordenado tácticamente, muy sólido en la última línea, no le han dejado espacio, no le han dejado huecos al conjunto de Progreso, y cuando tuvo que lastimar lo hizo con la asistencia de Solari para el golazo de Brian Luján, pero también con alguna otra aproximación que ha tenido el conjunto que dirige Javier García.
0: Primer gol que recibe además en la era Juan Sousa.
1: Exactamente, primer gol que le hacen a Progreso desde que Sousa es el director técnico.
0: Saldrá Progreso con las manos, habrá lateral para el equipo local.
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0: Busca la cresta, comprometenta por el costado, Ponce, tiraba la pelota afuera el equipo de Estrella Roja, devuelven el útil al campo de juego, hay dos pelotas, pide el árbitro que la tiren afuera, hay lateral para Progreso en ataque, la tiene Vázquez, Vázquez con la pelota, el jugador Alexis Vázquez, el número 7, descarga rápidamente para el futbolista Nahuel Méndez, Méndez que deja para Vázquez, la pelota que viene al área, viene al primer palo, busca de arriba, Gallardo con el cabezazo, ganó entre los zagueros, se desprendió, saltó, hizo mejor el doble ritmo, no se entendieron, no llegó Luján tampoco. Poco llegó Gutiérrez, le erró al arco el 17, cerca, cerquita, cerquísima, Progreso del empate.
1: Y lo tuvo en esta el equipo aurinegro, un buen cabezazo del número 17 de Jonathan Gallardo, cabecea desviado, pero fue una nueva aproximación para el equipo de Progreso, que hasta el momento no ha estado fino a la hora de definir las jugadas.
0: Contra la pelota, el conjunto de Progreso la tiene, jugador Domínguez, Domínguez descarga para Fumero, lo marcan de atrás, baja bien la pelota Fumero, hay mano del 9, dice el árbitro del partido, Fuscado Fumero, no encuentra el fútbol, hay saque en el fondo, hay saque en defensa para el equipo de Estrella Roja.
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1: Es intenso, Estrella Roja ganó por este costado, Ponce viene contra la pelota Rodríguez, Rodríguez que va a descargar seguramente para Luján, ahí va el autor del tanto, el número 8 por izquierda con pierna derecha, va marcando Leo Domínguez, Luján con la pelota, tira para el río, llegaba también la pelota el jugador de Progreso, Nahuel Méndez, le va quedando el bomba a Gutiérrez, va a pegarle a Gutiérrez, raspa Gutiérrez abajo, le va quedando Vázquez, Vázquez para Progreso, le tira el pelotazo largo buscando Fumero, va ganando arriba el equipo de Estrella Roja, lo comió o no, ganó el jugador, el futbolista, el número 13, Peralta, Peralta que le pegó de arriba, le va quedando ahora a Michael Fumero. Viene Michel Fumero, Máscar bien ahora, el futbolista, Cuesta, viene por aquel costado, Cuesta, es el número 21, complementa Progreso por el costado derecho, se va desprendiendo el jugador Cabrera, llega hasta el fondo, se va a ir la pelota, no, llegó justito, lo marca uno, lo marca dos, tiene a Sousa cerca, tiro al medio, va quedándole para Domínguez, Domínguez que pisa el área, se mete, puede venir, tiene el centro al medio, y la pelota va pegándole al número 13, el jugador Peralta, hay tiro de esquina para Progreso con el cierre del primer tiempo, quiere la igualdad por arriba.
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1: No es firme por arriba en la pelota cruzada. El equipo de Estrella Roja le quedó a Nahuel Méndez. Le pegó defectuoso de pierna zurda. Descargó para el guardameta Moreira. Moreira le pega arriba. Va buscando y va ganando el futbolista Vázquez. Descarga la mitad del campo de juego. Va ganando Aquino. Aquino que deja hacia el fondo para Gresta. Gresta, pum, hacia la mitad del campo de juego y de arriba gana Solari. De lo mejor del primer tiempo en el equipo de Estrella Roja. Ahí que quedó tendido un hombre. Chocaron las cabezas para el partido. El árbitro Perdigón está sentido un hombre. Creo que es el futbolista Ponce en Estrella Roja. Piden asistencia. Se va a reanudar el juego con un bote a tierra, sentido el 17 en la mitad de la cancha.
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1: Bueno, muy sentido los dos jugadores. Ponce es el de la Estrella Roja. Estoy mirando a ver quién es el futbolista de Progreso. Chocaron cabeza, se fueron al piso los dos. Complicado. El choque de cabeza siempre es peligroso. Ambos jugadores se reponen, por suerte hacen pie. Van a volver, va a reanudar el árbitro del partido.
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1: Pelotazo para Gallardo, tiene el empate, Gallardo la hace por arriba de Moreira, está, golazo. ¡Golazo! El número 17, Gallardo, la picó por encima ante la salida del golero. Cuando venían a marcar los zagueros de Estrella Roja, lo tocó suavecito y de cabeza. Noche de golazos en Estación Atlántida. En la postrimería del primer tiempo, lo empata Gallardo.
2: Y creo que está bien el empate por lo que habíamos visto en el partido. Progreso había generado situaciones como para poder convertir. Picó bien al vacío Jonathan Gallardo. Salió el pulpo Elías Moreira a poder achicar. Le pasa la pelota por encima de Vaselina. Y luego, con un golpe de cabeza, termina Jonathan Gallardo marcando el empate para el conjunto de Progreso. Está bien el empate, es merecido. Pero en eso sí a méritos para poder convertir, y Jonathan Gallardo marca su primer gol con la camiseta de Laurinegro.
1: Y sale Estrella Roja, repone en el fondo del arco, ahora la tiene guardameta Piovano.
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1: Tiene la pelota Cabrera, Cabrera con Urti hacia el medio, la va descargando Sousa. Sousa que va a tocar ahora hacia la mitad del campo de juego para Nahuel Méndez. Méndez descarga para Gresta.